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1: La M Mexicana te da la hora. Son las 6:18.
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3: La M Mexicana te da la hora. Son las 6:33.
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5: Vamos ahora a escuchar la música de Ramón Valverde, la voz original de los Pumas del Norte. 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Escuchemos el tema Mi Gusto.

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7: La M Mexicana te da la hora. Son las 6:58.
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1: La M Mexicana te da la hora. Son las 7 con 15 minutos.
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4: La M Mexicana te da la hora. Son las 7:30.
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3: La M Mexicana te da la hora. Son las 7:59.
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2: La M Mexicana te da la hora. Son las 8:15.

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2: La M Mexicana te da la hora. Son las 8 con 29 minutos.

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6: La M Mexicana te da la hora. Son las 8:56.

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3: La M Mexicana te da la hora. Son las 9:13.

0: La M Mexicana te da la hora. Son las 9:26.
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¿Qué tal? Muy buenos días, sean ustedes bienvenidos a la frecuencia más poderosa de la 94.5 de FM. Son las 6 de la mañana con 12 minutos, aquí a través de la M Mexicana. Yo soy Alondra Chávez, te acompaño el día de hoy hasta las 10 de la mañana. Y es momento de iniciar con esa frase que nos alienta y que nos impulsa. Sí, con nuestra frase de...

porque recuerda que un día te darás cuenta que la vida no era trabajar tanto, ni preocuparte tanto, ni correr tanto. Era simplemente reír, amar y disfrutar.

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1: Hola, ¿cómo está? Muy buenos días. Bueno, para nadie es un secreto que le anuncié que 3 días no iba a estar en el estudio de televisión ni de radio. Pero la verdad es que le tengo 3 entregas muy, muy buenas en cuanto a contenido, conocimiento y cosas que usted debe de saber en su día a día. Hoy hablaremos de derecho y lo haremos con 2 expertos jóvenes, pero con muchísima experiencia. Y bueno, pues hoy estamos transmitiendo en un programa grabado, a quien le agradezco, a la gente de producción que me haya hecho el favor de grabarme esto y de poder salir a través de la M Mexicana en el 94.5 de FM en este miércoles 26 de agosto del 2026. Hoy se conmemora a Cesáreo, a Irineo, a Alfredo, a Simplicio, a Víctor y a Nuestra Señora del Mar. Si usted tiene un nombre como esos, pues felicítese porque hoy es su santo, su cumpleaños. Si usted festeja alguna otra fecha muy importante, muchas felicidades. Nos sumamos aquí desde esta estación de radio con usted. Hoy es el Día Internacional contra el Dengue. También se conmemora el Día Internacional de la Actriz y del Actor. En Estados Unidos se conmemora el Día del Perro. Y en la historia, en 1789, en Francia, en el marco de la Revolución Francesa, la Asamblea Nacional Constituyente aprobó la Declaración de los Derechos del Hombre y del Ciudadano. Siempre Francia, pues adelante en temas legislativos y de constituciones. 1789. Imagínense, México todavía ni siquiera era un país independiente. En 1920 se adoptó en Estados Unidos la 19ª enmienda de la Constitución y las mujeres ganan el derecho al voto, pero nada más las mujeres blancas, 1920. En el 61, Birmania se convirtió en la primera república budista del mundo y en el 78, en la Ciudad del Vaticano, Juan Pablo I, es elegido el Papa número 263 de la Iglesia Católica, pero pues nada más nos duró el gusto un mes. Juan Pablo I murió en septiembre de ese mismo año y por tal motivo, pues Juan Pablo II, Carlos Bautila, tomó el nombre de su sucesor número 2, Juan Pablo, que después tuvo uno de los pontificados más amplios en la historia de la Iglesia Católica. Bueno, pues comenzamos y fíjese que tenemos en la cabina de radio y de televisión, aunque no en vivo, pero sí con la magia de la tecnología, a 2, primero amigos, después juristas, luego abogados, padres de familia y hombres de bien. Me refiero a Marco Polo Méndez Alonso, abogado, y Antonio Rodríguez Rodríguez. A Marco Polo lo conocemos así como Marco o como Marco Polo. ¿Cómo estás, Marco? Bienvenido, buenos días, gracias
2: por estar aquí. Gracias, buenos días, un saludo al auditorio de la radio, a la teleaudiencia, gracias, un privilegio y un honor estar aquí compartiendo con mi amigo, compañero y compadre, y por supuesto contigo, muchas gracias.
1: Gracias, sí, la verdad es que yo no sé a qué santo le recé para tenerlos desocupados una hora, si supiera lo que vale una hora para estos hombres, pero bueno, luego platicamos de eso. Toño Rodríguez, lo conozco desde hace muchísimo tiempo, yo creo que nos vemos igual, ¿verdad? Tú y yo, a pesar de que ya no nos vemos igual después de 20 y tantos años. Toño, bienvenido, gracias por aceptar.
3: Gracias, sí, no pasan los años y bueno, siempre un gusto compartir y en ese espacio que nos brindas y estamos listos para compartir con tu auditorio.
1: Así es, bueno, ellos dos son parte de la cabeza de una firma legal de abogados que está, pues la verdad es que llamando mucho la atención en los últimos años, de hecho, bueno, no tantos, 3, Marco, es la firma legal Lee.
2: Sí, gracias, fíjate que somos una firma realmente joven, Tenemos realmente 3 años, unimos este esfuerzo y bueno, en honor a la verdad, fue un proyecto que nace de una idea de Antonio Rodríguez. Él es quien incluso acuña este nombre,
1: sí,
2: del litigio estratégico especializado. Y bueno, elegimos este nombre justamente porque los tres socios, ahora que mencionas que se conmemora, ¿verdad?, esta declaración, sí, de los derechos del hombre y del ciudadano el día de hoy.
1: Sí, claro.
2: Pues los tres en algún momento coincidimos estudiando la maestría en derechos humanos en la Universidad de Matehuala. Y al egresar de ahí, pues vemos esta necesidad de abordar el litigio penal, el litigio civil y el litigio familiar desde la perspectiva de los derechos humanos,
1: claro,
2: no solamente desde la perspectiva procesal. Y de ahí viene esta propuesta de Antonio Rodríguez de conformar una gran firma legal donde la visión se postre por encima del procedimiento ordinario y veamos este litigio desde los derechos humanos.
1: Así es, y bueno, pues han sido 3 años largos o cortos, no sé cómo lo hayan visto. Por cierto, Toño, yo pensé que había sido por Bruce Lee, hombre, ahora qué bueno que me sacan de la duda, ¿no?
3: Sí.
1: Es una L y dos E, ¿verdad?
3: Así es que, pues, abrevia litigio estratégico especializado.
1: Sí.
3: Y, pues, bueno, fue una plática en su momento, en efecto, como bien comenta mi homólogo y compadre Marco Polo, fue con en aras de lo que veíamos o de lo que íbamos aprendiendo en esa maestría de derechos humanos. La verdad es que en plática entre amigos, aparte de compadres somos amigos y también con nuestra socia Erika Betsabe, platicando y viendo proyección a futuro en lo personal, en lo profesional, pues decidimos conjuntar pues ahora sí que la experiencia y el,
1: claro,
3: conocimiento de los tres, y pues creemos que pues justamente ha rendido muchos frutos en la firma, porque pues la realidad de las cosas que llegan a la firma pues son por conducto de él, por conducto de nuestra socia Erika Betsabe o por conducto de tu servidor, y pues eso ha permitido y creemos que ha ayudado a que la firma haya crecido, porque cada uno en lo personal aporta,
1: sí, claro,
3: muchísimo a la firma.
1: Oye, sí, por cierto, ¿es Erika Betsabe?
3: Sí, Ledesma.
2: Martínez Ledesma.
3: Martínez
2: Ledesma. Erika Betsabe Martínez Ledesma, una gran abogada con trayectoria.
1: Es que está así de aquí metiendo en la plática,
2: claro,
1: ¿no?
2: Erika, sí, Betsabe.
1: Oye, por cierto, ¿es más joven que nosotros, que ustedes?
2: ¿Un año? ¿Dos años?
3: 4 años.
2: Sí, bueno, 4 años.
1: Ya cala, no, sí, 4 años menos que los quisiera uno, ¿verdad?
3: Por supuesto.
1: Sí. No, pero quitárselo de la espalda,
2: claro,
1: ¿no?
2: Claro.
1: Somos contemporáneos, básicamente. Marco, Antonio, me consta su carrera profesional, que ha sido con base en el esfuerzo. Bueno, contigo, Marco, contigo, Toño, no se diga, ¿no? Coincidimos en el CONAFE.
3: Sí,
1: o sea,
3: es
1: que no había recurso para estudiar.
3: No,
1: y
3: no.
1: Y luego lo hubo. Y decidiste forjar tu vida de forma independiente, ¿no? Y lo has logrado.
3: Sí. La realidad es que justamente esos programas que son muy beneficiosos para la juventud que tiene el gobierno federal, que es justamente esa impartición que en su oportunidad de clases de primaria para comunidades alejadas, personas de escasos recursos, pues bueno, lo aprovechamos y en su oportunidad de ahí obtuvimos una beca que fue justamente,
1: sí,
3: la que nos ayudó a pagar la parte de nuestra carrera ya profesional.
1: Que por cierto, te están escuchando con seguridad donde diste clase, a ver, recuérdanos.
3: Claro, fue en una comunidad que se llama Puerto de la Hierbabuena, que está en la sierra, en parte de la Sierra Gorda, entrando, sí, por Cañada Grande,
1: sí,
3: y pues bueno, un saludo a toda la gente por allá que siempre fueron muy gustosos de la escucha de radio.
1: Y si no te están escuchando ahí, te están escuchando en el rancho cercano, que se llama ¿cómo?
3: Banquitos.
1: ¿Y luego otro?
3: Mesa
1: de San Isidro.
3: Mesa de San Isidro, así es.
1: Y si hay no, otra allá por el Guaricho, y si
3: el
1: no,
3: Guaricho,
1: por Puerto de Palo Gordo.
3: Así es, Palo Gordo, que también conocimos ahí, tuvimos la oportunidad de conocer, sí, todas esas, conocer esas comunidades en la sierra y pues gente que vive en aquella región muy bonita, pues zona boscosa.
1: Claro.
3: Y pues gente buena y trabajadora.
1: Sí, nada más te tengo una muy mala noticia. Han pasado ya 30 años de eso.
3: Fíjate,
1: en fin,
3: pasa el tiempo.
1: Marco, ¿cuál es tu historia? ¿Sabes por qué? Porque nos están escuchando en este momento,
2: claro,
1: chavos que van a la prepa, que van a la universidad ahorita. Mira, todavía no son las 7 de la mañana. ¿Y cuál es tu historia? Porque también vemos que es de la cultura,
2: sí,
1: del éxito, de la fuerza del trabajo. A ver, platícanos.
2: Sí, mira, gracias a Dios, yo provengo de una familia de estrato social bajo.
1: Sí.
2: Mi papá siempre trabajador de empresa, contador público, Sin embargo, yo tengo el privilegio de venir de esta cultura del esfuerzo y de la honestidad. Algo que siempre admiré de mi papá fue eso, que él era honesto hasta una parte que a él le gustaba dejar tan en claro, que a veces le afectaba mucho en lo personal, pero yo heredé, creo que lo más valioso de él fue el salir adelante trabajando con honestidad.
1: Claro. ¿En dónde, por cierto, Marco? ¿En Río Verde no?
2: No, yo soy potosino, yo soy de la capital.
1: Tú eres
2: capitalino. Yo soy capitalino y la verdad que yo me enamoré de Río Verde, mi esposa es de Río Verde, y ahora, bueno, pues yo aquí me autoadopté aquí en Río Verde.
1: Sí.
2: Me encanta vivir en Río Verde. Ahora yo cuando hablo de enchiladas, mi mamá se enoja porque antes eran las potosinas y ahora yo me refiero a las de Río Verde.
1: Claro.
2: Son las mejores del mundo, ¿verdad?
1: Así es que te cautivó una rioverdense, pues.
2: Sí, claro, me enamoró con Revoltillo Verde y bueno, nadie es inmune a eso. Entonces,
1: sí.
2: Venimos desde el trabajo y emergimos profesionalmente los dos. Uh-huh. De una institución que queremos mucho, que es la Fiscalía General del Estado, ¿verdad?
1: Claro.
2: Hoy pasa por un triste momento, pero bueno, es otra historia, ¿verdad? Es una institución que queremos mucho, que aprendimos, ahí nos hicimos, ahí nos formamos. Sin embargo, yo en lo personal, en algún momento me di cuenta que la justicia, ahí se encuentra, la verdad, limitada por muchas cuestiones. Y construir justicia con las manos atadas no es posible, ¿verdad?
1: Claro.
2: De ahí deviene el querer salir y hacer cosas distintas.
1: Así
2: ya
1: es.
2: con una libertad.
1: Oye, pero se brincaron una parte importante de ustedes, la UASLP, ¿no? Ahí ustedes son egresados de la Autónoma. ¿Qué mensaje le darías, Toño, al universitario que va escuchándote ahorita?
3: No, pues que definitivamente, como en su momento yo de joven recuerdo que cuestionaban incluso personas cercanas que tenían duda de qué tan conveniente era estudiar a nivel profesional o ese esfuerzo, sí, que hacía uno foráneo de acudir a San Luis Potosí a la Facultad de Derecho en la Autónoma. Pues yo creo que en definitiva todo esfuerzo vale la pena. Por supuesto que la preparación de un abogado no termina nada más en la universidad, continúa. Nosotros al día de hoy nos seguimos preparando con especialidades, con maestrías, él ya a punto de titularse en un doctorado, y por ahí próximamente a punto de iniciar un diplomado. Entonces, pues es parte de la formación que debe tener el abogado, y pues todos aquellos jóvenes estudiantes que hacen ese esfuerzo para acudir al bachillerato, a la preparatoria, y que pretenden o ya están cursando alguna profesión, pues definitivamente es importante que no caiga ese ánimo, que se sigan esforzando mucho, y pues bueno, hay muchas formas de salir adelante en esta vida. Una de ellas es la profesión, otra puede ser el emprendedor, el que tiene un negocio, un comercio, pero definitivamente en lo particular, pues a mí me hicieron ver mi familia, mi papá, que en paz descanse, que pues quizás el tema profesional era una puerta que me iba a ayudar, y pues en definitiva no se equivocó. Y ahora pues no somos comerciantes, no tenemos un negocio, pero pues realmente nuestra firma es algo que iniciamos como emprendedores, y tenemos varios abogados, abogadas, jóvenes que colaboran con nosotros, y pues bueno, que es importante que tengan un espacio en la profesión.
1: Así es, bueno, coincido mucho con lo que dijo Toño, sobre todo de eso de que a veces la gente dice, ¿para qué estudia? Si les pagan bien poquito. Oye, pues, para empezar es un gusto, para empezar es un reto personal. Por cierto, y hablando del papá de Toño, estamos grabando este programa para mis amigos del M Mexicana en los estudios de Cable RB, donde casi 20 años estuvo aquí el papá de Toño haciendo uno de los programas que más veía la gente. No eran los noticieros, no era Rex, era pues su padre con los recuerdos inolvidables. ¿Qué mensaje, Marco, le darías a los estudiantes que van escuchándote ahorita?
2: Claro, yo creo que la abogacía es una carrera de perseverancia.
1: Sí.
2: Yo como una sugerencia a mis amigos estudiantes de las universidades, en cualquier carrera, pero bueno, quiero hacer énfasis, sí, con quienes van a ser futuras abogadas y abogados, que aprovechen cada día con sus maestras, con sus maestros. Yo el día de hoy sí te puedo decir que de lo que me pudiera tal vez arrepentir en mi universidad es haber perdido el tiempo. Porque me gustaba de repente echar la pinta y de repente otras cosas que no tenía que haber hecho.
1: Sí.
2: Y creo que uno de los consejos que más me ha tomado mi hijo, que ya recién ha graduado, yes, también de la Autónoma en San Luis Potosí, es que no pierdan el tiempo y que puedan disfrutar su carrera, pero con esa responsabilidad y con ese reconocimiento al esfuerzo de los papás que nos mandan a la escuela, a veces dejando de hacer cosas para ellos mismos, lo dan por nosotros, ¿verdad? Entonces, también honrando esta parte de las familias, y honrando a quienes se sostienen su carrera a sí mismos, pues que no pierdan el tiempo. La verdad creo que sí es triste que salgan abogadas, abogados de diferentes universidades,
1: sí,
2: sin tener conocimiento suficiente. Esa es la realidad. Es una realidad que estamos viviendo el día de hoy, donde encontramos ya gente con títulos y que la verdad no tienen la menor idea de qué se trata, ¿verdad? Entonces, bueno, que aprovechen y que estudien.
1: Oye, Marco, y de cualquier universidad, pues, o sea, me refiero porque podrías decir, pues, nosotros somos de la UASLP, ahí estudiamos también nuestra maestría, estudian en la UASLP, pero el comentario es a nivel general, ¿no? Y en otras carreras también, ¿no?
2: Sí, la realidad es que, digo, sí debo hacer el énfasis en que se ha hecho mucha holgura en otorgar permisos a universidades privadas, donde la verdad del título casi pues, te lo regalan, ¿verdad? Tristemente es una realidad. Sí. Yo creo que sí, los gobiernos deberían preocuparse por la calidad de la educación en las universidades, deberían preocuparse por exigir verdaderamente que los exámenes de grado para titularse en una carrera de verdad verifiquen el conocimiento. Tristemente hoy no está ocurriendo y yo creo que la Universidad Autónoma es quien más se ha preocupado, pudiera decir que sí, o de los que más se ha preocupado, creo que sí, pero que no está exenta también de que puedan salir, digamos, estudiantes egresar,
1: claro,
2: sin tener las bases suficientes.
1: Sí, por supuesto. Y bueno, pues aquí le pegas a todos, Marco, porque ya ves, dice el gobierno que hay espacio para todos en las universidades, que por qué los exámenes de admisión, que por qué hay... También la carrera de Derecho, al igual que la de Medicina, es de las más competidas, ¿no? No sé cuántos hayas competido tú, Toño. ¿Tú?
3: Sí.
1: ¿Son de la misma generación, por cierto?
3: No. Somos dos generaciones de diferencia.
1: Diferencia.
2: Sí, yo soy 96-2001.
3: Y yo 99-2004.
1: Ah, ya está.
3: Sí. Justamente dos años que por ahí dejé los estudios para...
2: ¿Ah, sí? ¿Por el CONAFE, seguramente?
3: Por el CONAFE.
1: Ah,
3: justamente. Sí, para ganarnos una beca.
1: ¿No estuviste uno, no?
3: Dos años.
1: Muy bien, bueno, luego platicamos de esas aventuras.
3: Claro.
1: Por cierto, saludo al maestro Servando, que nos debe estar escuchando camino a sus comunidades. También era compañero acá de Toño. ¿Te acuerdas
3: sí,
1: de él?
3: Sí, como no, buen amigo, todavía nos frecuentamos.
1: Muy bien. Pues dirán usted, ¿y yo qué? ¿Aquí es qué? ¿Mujer caso de la vida real o qué? No, la verdad es que nada más es encuadrar, como cuando ustedes tienen sus juicios, ¿no? Hay que encuadrar todo el asunto para comenzar, ¿no? Era importante su paso por la fiscalía. ¿Cuántos años,
2: Marco? 15 años, 15. Orgullosamente, como fiscal. Investigador especializado.
3: En la del Estado, 9 años.
1: 9 años. Y luego de repente llega el cambio de paradigma, ¿no? Y ustedes dos eran las cartas fuertes de la fiscalía, hombre. Recuerdo aquí cuando llegaron a Río Verde, eran los fiscales que los más buzos, los más inteligentes, los que más hablaban, y fueron los que aventaron primero, ¿no? Los que capacitaron primero para ese sentido. ¿Cómo viviste este cambio de paradigma? Todavía no termina la gente por aceptarlo, es evidente, ¿no? Y eso que ya pasaron más de 10 años de ese cambio, Marco. ¿Cómo lo ves? Lo vemos porque queremos justicia, dice la gente, pero la justicia es que metan a la cárcel a la persona que están acusando. No,
2: claro,
1: se permite otra cosa en el paradigma actual de la justicia. ¿Cómo lo vives tú, Marco?
2: Yo cuando inicia esto, porque escuchaba todavía una jueza hace unos días.
1: Sí.
2: Hablar del nuevo sistema, esto ya no es nada nuevo. La reforma constitucional es
1: del
2: 2008.
1: No es ni nuevo ni hace justicia a veces, ¿verdad?
2: Sí, claro, ni es sistema, creo.
1: Sí.
2: No, bueno, en el 2008 es la reforma constitucional, en San Luis Potosí. Ajá. Inicia su vigencia en 2014 en Matehuala, el 30 de septiembre. En efecto, nos tocó ser precursores en la fiscalía, todavía era procuraduría en aquel tiempo, bajo el mando del maestro Federico Garza Herrera.
1: Claro.
2: Quien le mandamos un saludo, es secretario general de la universidad.
1: Sí.
2: Y querido amigo, claro. Entonces, en aquel tiempo, yo estaba, la verdad, muy contento, porque yo veía la esperanza de verdad de que el sistema de justicia penal, desde la Procuración de Justicia, en verdad cambiara ese paradigma. Sin embargo, la realidad, y debo decirlo de esta manera clara, el gobierno federal nunca se preocupó por culturizar el sistema de justicia. ¿Qué me refiero con esto? Que los operadores estamos conscientes de que un caso de tipo penal tiene naturaleza dolosa o culposa, y con base en ello asesoramos a las personas.
1: Uh-huh.
2: Llámese Ministerio Público, Defensor Público, Privado, Asesor Jurídico. Eso nos queda claro a quienes operamos, a las policías, peritos. Sin embargo, la gente todavía tiene esta visión de que la justicia es igual a prisión. Y esto ha traído como consecuencia el hecho de que la prisión preventiva oficiosa, por ejemplo, sí, o que la prisión preventiva justificada siga siendo la regla y no la excepción. Tristemente, cuando se comenzó a promocionar este nuevo sistema, se hablaba de que la prisión preventiva iba a ser casi erradicada.
1: Claro.
2: ¿Por qué? Porque en aquel tiempo, y hoy todavía, tenemos gente que está siendo procesada y tiene años en la cárcel sin una declaratoria de culpabilidad. Pero para la gente eso es justicia. Y eso ha permeado en que el sistema de justicia penal acusatorio haya adoptado formas del sistema anterior que primero abonan a una investigación en lo oscuro, es decir, uh-huh, oculta.
1: Sí, claro.
2: Abona a que los jueces de control tengan que estar sometidos a una línea oficial. Abona a que las fiscalías, en lugar de investigar y esclarecer hechos, construyan verdades a partir de siembra de indicios. ¿Por qué? Porque quieren el éxito ante la verdad. Entonces, la verdad es que si se hubiera preocupado el gobierno federal, porque fue quien le tocó implementar, por hacer este paradigma, bajarlo hacia la gente y hacer entender que la justicia se construye de diferente manera, creo que hoy la visión popular, déjame decirlo de esta manera, sería distinta a lo que hoy se exige, que es solamente metan a la cárcel a todos, ¿no?
1: No, y es que desde las escuelas, en los preescolares, que los conflictos se arreglaran de esa manera como después se van a arreglar en un futuro. Si empezamos lento, ahorita ya nos equilibramos con esto que acaba de decir Marco, pero por lo pronto permítame ir a una pausa que será breve para mis amigos de la M Mexicana y también, por supuesto, para quienes nos pueden ver en televisión y en redes sociales. Y continuamos porque viene lo que va a secundar Antonio Rodríguez después de la pausa. Regresamos.

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1: Ya estamos de vuelta, amigas, amigos, radioescuchas de la M Mexicana. Ahora sí que no le puedo dar la hora, discúlpeme. Le advertí desde el lunes que íbamos a grabar tres segmentos y hoy estamos pues abriendo con broche de oro. La verdad es que estamos abriendo este broche con la presencia de Antonio Rodríguez, abogado, jurista, desde hace ya pues varias décadas, tampoco es que esté grande, dos décadas, y Marco Polo también con poco más de dos décadas como abogado. Pues empezó fuerte tu compadre, Toño, y colega, claro, con este tema, ¿no?, de la justicia. La verdad es que sí tiene que ver mucho la parte social. Por eso vemos tantas cosas y bueno, ya después la negligencia de las autoridades. No sé qué opinas tú.
2: Claro, de hecho, pues yo creo que sí faltó en efecto sensibilización hacia la población. Se trató de buscar incluso sensibilizarlo también a medios de comunicación. En lo sí. particular nos tocó capacitar a diversos periodistas justamente para explicarles el por qué ya la justicia no equivale a prisión.
1: Sí.
2: Sin embargo, pues eso se, a pesar de que se explicó mucho cuando inició el sistema y particularmente aquí en el estado, vemos que sí con los años, pues otra vez impera y se considera ya no solamente por la población, sino desgraciadamente por el gobierno y pues, secundado por las fiscalías y por los poderes judiciales que han implementado otra vez la prisión preventiva como una medida cautelar privilegiando sobre otras cuestiones y ya no solamente sobre ciertos delitos, sino sobre prácticamente todos los delitos. Basta ver ahorita en los penales que está llena de reos, pero de consumidores. Y pues eso evidentemente se considera que a la población se le da a entender que se está haciendo justicia, alargan los procesos para que las personas no salgan en libertad lo más que pueden y pues generalmente en muchas ocasiones pues lo que se hace es recurrir ante la autoridad federal para evitar realmente atropellos por esa idea errónea de política criminal al pensar y darle gusto a la población de decir bueno, justicia, vamos a dejar a las personas en prisión y con eso la gente ya considera que se tiene ese acceso cuando en realidad la justicia pues va más allá que la prisión para personas que son imputadas por un delito y que muchas veces salen absueltas y no necesariamente cometieron algún delito.
1: Sí, oye Toño, pero es el mismo pensamiento que tú tienes estando ustedes como abogados de un lado y de otro, de las víctimas o de los ofendidos, o sea, ustedes es la misma idea que tú podrías manejar porque han tenido ustedes la enorme privilegio o quizá también un tema salomónico de estar de los dos lados. Bueno, de los dos lados en víctima o en indiciado, etcétera, etcétera. ¿Cómo ves eso? ¿No cambia tu opinión ahí?
2: No, tratamos de ser siempre congruentes con la asesoría que brindamos tanto a víctimas como a imputados.
1: Sí.
2: Por supuesto que hay delitos que ameritan que una persona esté en prisión. En ese tipo de delitos siempre lo buscamos. Ahora hay delitos que no necesariamente ameritan prisión preventiva, pero que si se justifica algún riesgo, que si la persona pretende huir o huyó, pues hay factores que por supuesto la ley contempla y que permiten, no necesariamente en automático decretar la prisión preventiva, y en eso sí tratamos de ser muy congruentes. Por ejemplo, ahorita la dinámica que se maneja a nivel estado, una persona que se le sorprende con dos bolsitas de cristal, es un delito que amerita que la persona al menos pueda llevar su proceso en libertad. ¿Por qué? Porque realmente no hay un riesgo para la comunidad como tal.
1: Claro.
2: Es una afectación que de manera personal está asumiendo una persona que tiene una adicción a algún narcótico, a alguna droga, pero sin embargo la política es dejarla en prisión justificando que hay un riesgo para la comunidad. Y si a esa persona no se le atribuye que es un vendedor de droga, que en realidad ahí sí estaríamos hablando de que sí habría un riesgo para la salud pública, para la comunidad, podría justificarse quizás su prisión preventiva en lo que lleva a su proceso, pero por el simple hecho de consumir alguna droga, pues no necesariamente implica que esté en esa en ese sentido en prisión, y sin embargo, pues se manejan muchas trabas durante su proceso para que se alargue la estadía de una persona que a lo mejor pudo haber estado nada más 48 horas detenido ante el Ministerio Público, o bien 3 o 6 días ante un juez cuando se pone a disposición, y sin embargo, en muchos de los casos las personas duran meses. Entonces, sí hay que ser empáticos en ese sentido, y por supuesto, cuando hay necesidad de que una persona esté en prisión, si somos asesores jurídicos, por supuesto que también la impulsamos y coadyuvamos con la fiscalía para que ello se logre, y cuando somos defensores públicos, también buscamos que la persona, nuestro cliente, obtenga su libertad, si es el caso. Si la persona en realidad no cometió el hecho y quizás las pruebas que hay en su momento no le favorecen, pues abarcamos el proceso buscando que en su momento pueda llegar ese acceso a la justicia, y aquellas personas incluso que sí, si hay pruebas, si cometieron el hecho, también lo sensibilizamos para el tema de pues negociar quizás una pena con los beneficios que la misma ley concede en reducción de penas, pero sí tratamos de ser congruentes en ese sentido con cada caso que llevamos, y por supuesto que ya estuvimos en la trinchera de la representación social incluso, entonces pues sabemos cómo pues respetar y hacer nuestro trabajo cumpliendo con cada uno de nuestros clientes, atendiendo pues ahora sí que a las necesidades y problema que en particular tenga una persona.
1: Oye, pero qué complejo, Marco, porque ¿cómo explicárselo a un cliente, no? También, es decir, digo, porque conocemos a algunos abogados que dicen, hombre, a mí deme tanto dinero y yo con eso veo cómo le hago, ¿no? Esos tiempos, no sé si todavía continúen, no nos metemos en Honduras. Pero qué bonito lo que acaba de explicar Antonio, cómo esta cuestión de estos procesos penales que ustedes le saben muy bien, de poder hacer acuerdos, de poder conciliar, de poder decir, sabes que este recurso, luego este, luego meto este y te gané en lo técnico, te gané porque estudié, pero eso no lo entiende el cliente, o cómo llegan con ustedes, o qué les dicen, aceptan que pudieran incluso, no sé, perder el caso, si es que así se le puede llamar. O, ¿sabes qué? Para ti perdí, pero oye, no seas mal, revisa lo que hice y al contrario, ganamos mucho. ¿Cómo explicar eso?
3: Claro, mira, es una gran responsabilidad asumir una representación legal.
1: Sí.
3: Ya sea que representes a la víctima o al imputado, porque siempre hay el riesgo de perder o de ganar, y eso depende de muchos factores.
1: Sí.
3: Hoy vemos que no solamente lo jurídico influye en un caso donde de verdad solamente lo jurídico tendría que incidir en un proceso. El día de hoy, pues vemos que los procesos también se han convertido en moneda de cambio, ¿verdad?
1: Y sí.
3: Ahora pues parece que quien grita más pudiera tener éxito, pero en realidad creo yo que esto son apariencias poco efímeras, poco endebles. Nosotros hemos tomado esta postura, como dice bien Antonio Rodríguez, de ser congruentes, sobre todo con nosotros mismos, porque a una víctima, a un imputado, tú lo podrás engañar, le podrás pintar un panorama de cualquier índole donde aparentemente le favorezca todo y todo sea en bien de sus pretensiones.
1: Claro.
3: Sin embargo, creo que eso tiene una carga ética que el día de mañana te puede cobrar factura, ¿verdad? Nosotros hemos sido o tratado de ser en lo más posible muy, muy consistentes en sensibilizar a las personas. Justamente el día de ayer salimos ya muy noche de una audiencia donde, debo decir, no para enaltecernos nosotros mismos,
1: sí,
3: sino para dejar claro el punto. Esta representación de ayer de una víctima que pierde la vida, lo hacemos pro bono, no estamos cobrando absolutamente nada. Y la labor que estamos haciendo específicamente en ese caso en particular es sensibilizar a la persona de que es un accidente, de que lo que tenemos que buscar y justificar como acceso a la justicia es, primero, el esclarecimiento del hecho y su derecho a la reparación del daño.
1: Sí.
3: Mira, la gente de verdad que tiene la noción muy clara de lo que es la justicia. Y por más que una mamá, una esposa estén muy dolidos por perder a alguien amado en un accidente fatídico, La realidad es que también saben aceptar que hágase lo que se haga, sí, el castigar a una persona con una prisión en absolutamente les va a abonar en nada, ni siquiera en alivio para ellos. Por lo menos eso es lo que nosotros tratamos de hacer, a ver, en este caso que te comento, y las personas lo entienden claramente. Sin embargo, yo sí he visto con algo de preocupación que mismos colegas alimentan a veces a las personas con esta idea de falsa de que la justicia es la prisión, ¿verdad? Pero sí, el día de mañana, cuando llegan los temas jurídicos, cuando se va a lo federal, cuando entran los derechos humanos, cuando vienen las resoluciones, entonces nos damos cuenta, ¿verdad?, que toda este panorama que se había pintado, pues no es real. Entonces, creo que es de mucha responsabilidad el poder hablarle con la verdad a las personas.
1: Y topamos aquí con pared, Marco, porque también la función de los medios de comunicación, Toño, también es fundamental para esos mensajes que sean claros, ¿no? Porque pues uno también dice muy fácil, justicia, están pidiendo justicia. A ver, periodista, reportero, comunicador, y para ti, ¿qué es la justicia? Quizá también pudieras aportar en ese sentido. Por cierto, si usted está interesado, bueno, no es que esté interesado, si, creo que es como el doctor. No sé si ustedes sepan, bueno, si estén de acuerdo conmigo, es como el doctor, necesitamos un abogado, un doctor, que será un nutricionista ahora actualmente, y ya dentro de poquito un geriatra para nosotros también, pero no sé. ¿No crees tú que no estemos acostumbrados realmente a invertir en asesoría jurídica, empresas, personas, y dejar crecer las cosas, ¿no? Hasta que tengas una bronca, ya le hablas a tu mejor amigo y compañero. ¿Cuántas llamadas no tendrán ustedes, Toño, de compañeros que les... Oye, no seas malo, échame la mano, ¿qué podría hacer?
2: Claro.
1: Pues es que debiste de haberlo previsto.
2: Sí.
1: ¿Qué tanta cultura hay de eso?
2: Realmente sí hay muy poca cultura. Si realmente, como bien comentas, si uno asistiera al doctor para de manera constitucionaria, para el tema de ver el estado de salud, que esté todo bien, sí, igual aplica en el derecho. Muchas empresas sí lo aplican un poco ya, empresas ya medianas, empresas grandes, pero el pequeño empresario no necesariamente. Entonces, pues siempre es importante el buscar ese acercamiento, el tener un abogado de confianza, porque muchas veces cuando ya tenemos el problema encima, pues quizás vamos a agarrar el abogado y no necesariamente el mejor abogado, sino el que quizás nos recomendó el amigo, el compadre,
1: sí,
2: y pues eso luego se traduce en más problemas. Entonces, en la medida en que previene uno todo ese tipo de situaciones, pues en definitiva hace que el día de mañana, si se afronta un problema legal, pues quizás no esté tan complicado, tan complejo, si se atendió de manera inicial, porque a veces el problema requerirá tiempo para que se resuelva por ese acceso a la justicia.
1: Oye, ¿cómo trabajan ustedes? O sea, ¿ustedes tienen la capacidad con sus abogados de poner un asesor jurídico en cada empresa? O más bien, ¿ser ustedes los asesores jurídicos completos de la empresa? ¿O ya me estoy adelantando a lo que viene en un futuro? ¿Cómo funciona eso? A ver, porque puede ocurrir a las 4 de la mañana y quizá tú no tengas compromiso. Si te hablan a las 4 de la mañana, oye, yo mañana tengo una audiencia ya lista, no puedo. Pero si es tu cliente ya, si la empresa ya hizo un acuerdo con firma legal, pues ahí sí habría compromiso, ¿no? De ustedes dar ese acompañamiento. Es complejo, claro, eso, ¿no? Pero creo que es parte de la previsión, ¿no? O sea, no esperes, sí, a que te llegue algo y que voy a hacer que, a ver, Toño, déjame ver que en el celular tienes abogado y ahí salen como 7 abogados, ¿no? Y ya el primero que te salga, ¿no? Bueno, sí, de amigos que puedes, claro, tener. ¿Cuál sería tu recomendación ahí, Marco? Pero antes de que me contestes, déjeme decirle que si usted quiere contactar a esta firma legal, ahí le voy a pasar los números. 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Dice que ya se vino a Río Verde, pero nunca ha cambiado su número de San Luis, Marco Polo, ¿verdad? Según veo. Bueno, a ver, ¿cómo sería esa recomendación para empresas, Marco?
3: Fíjate, como un comentario previo. Sí. Cuando hacemos acercamiento con empresas, con ayuntamientos, nosotros trabajamos mucho la prevención de riesgos. Porque, como bien comenta Antonio, a veces andar como bomberos, ¿verdad?, apagando fuegos, incendios chiquitos, sí, o medianos, es caro.
1: Exacto.
3: La falta de cultura de la legalidad y de la previsión es cara. El hecho de que tú no hayas prevenido, ¿verdad?, te toma costos caros. Esa, sí, es la realidad. El invertir en previsión como empresario, como comerciante pequeño, mediano, te trae muchos frutos, porque te evitas costos grandes que sí te pueden incluso quebrar tu empresa, es la realidad. Sí. Pero no solo eso, te pueden poner en riesgo tu propia libertad. Y este modelo ha sido de éxito para nosotros, y eso, bueno, pues nos ha también traído la confianza de muchas personas que han visto en nuestro trabajo la forma de prevenir esos riesgos. Ahora, nosotros tenemos el privilegio de contar con un equipo grande de abogadas y de abogados, pero que se especializan en diferentes ramos. Entonces, desde el laboral y el administrativo, hasta el propio civil, el, sí, tema familiar, evidente el tema del amparo y el tema penal, que es bastante amplio en nuestra firma legal. Y entonces, cuando se ofrece, ¿verdad?, el darle a veces la asesoría de urgencia o en horas poco complicadas, pues tenemos esa cobertura para poder asumir esa representación en momentos complicados, claro, incluso a distancias complicadas. Nos ha tocado salir a Cancún de madrugada, a Monterrey, Guadalajara, León, porque pues así lo exige a veces el procedimiento, ¿verdad? No es una cuestión que pueda ser a veces tan de agenda, pero afortunadamente los tres socios hemos logrado esa coordinación como amigos y como compañeros, y de tener este amplio grupo de trabajo, que bueno, debo decir que se encuentra conformado por casi puras mujeres,
1: sí,
3: todas muy talentosas, claro, y muy jóvenes, que pues bueno, no les cuesta tanto desvelarse o desmañanarse como a uno, ¿verdad?
1: Sí.
3: Nosotros tenemos esa fortuna de poder coordinar, y las personas que están integrando la firma legal, pues tienen un perfil especializado. Entonces, eso también nos ha valido de que su intervención oportuna, pues sea también de calidad.
1: Sí, por supuesto. Por cierto, yo llevé la plática a este nivel, ¿eh? No creo que comenzamos con porque parece como si fuera publicidad, pero en realidad no. Yo lo llevé a este nivel porque, así como damos contenido de prevención de salud, como lo dijimos, oye, prevención de legal. Oye, ¿cuántos empleados tienes? Bueno, ¿les da seguridad social? No, oye, pues dentro de 15 años te va a costar lo triple, ¿no? En ese sentido, ¿no? Pero bueno. Oye, ¿y qué atienden más, Toño? ¿La penal? ¿Está muy de moda? ¿O qué? ¿Lo penal? ¿O qué? ¿Lo amparo? Pues, ¿o qué? ¿Laboral?
2: Pues en realidad, sí, por la propia formación y la experiencia que tenemos los socios, que primero que nos desempeñamos o nos hemos desempeñado en nuestra etapa profesional, principalmente en el tema penal, pues la gente nos identifica más en ese ámbito. Sí, lo penal es lo que más llevamos actualmente en la firma. Y ya ahorita, yo creo que en segundo lugar es lo familiar. Tenemos muchos casos de tema en tema familiar, también con muchos éxitos. Tenemos abogadas que colaboran con la firma. Y pues igual, así como hay asuntos penales complejos por el tipo de delito, por el tema mediático y otro tipo de factores que influyen en tanto en quién es la víctima o quién es el imputado, también en el tema familiar tenemos, y a veces un poco más delicado, porque pues aquí quizás en lo penal son personas que a veces pues quizás solamente son conocidos, hay alguna amistad, o bien no lo hay, y en muy pocos casos tiene que ver con temas familiares involucrados como víctimas o como imputados, sí, pero en el tema familiar la mayoría de los casos son familias sí, que por algún tema en particular se desintegran, se separan, entran en algún conflicto por los hijos, por la herencia, por alimentos, por custodias. Y pues ahí también tenemos afortunadamente éxitos en casos que pues quizás llevan muchos años complicados, y pues afortunadamente también se han resuelto. Entonces pues todo ello influye, y pues también yo creo que de ahí lo que más manejamos es el amparo,
1: sí,
2: y ahí el tema laboral que también ya estamos llevando, el tema administrativo, y pues bueno, siempre con el tema profesional por delante y tratando de dar los mejores resultados a nuestros clientes.
1: Así es. Oye, Marco, ¿y cómo debe ser considerado un abogado? ¿De miedo, con respeto, con temor, con...? ¿Cómo?
3: Mira, yo creo que...
1: Digo, porque a mí no me gustaría encontrármelos a ustedes en que yo fuera alguna vez indiciado, y Dios no lo quiera. Toco madera. Imagínate ahí frente a ustedes dos. No, hombre, pues simplemente. Está como cuando no quisieron meter a Hugo Sánchez contra Bulgaria en el 94, ¿no? Decían los búlgaros que nada más con meter a Hugo Sánchez iba a ganar México. Pero bueno, también. Sí, hubiera temblado. ¿Cómo se le debe considerar a un abogado? Pues... Luego ahí vienen esos términos del abogado del diablo, que bueno, ¿cómo consideras tú eso?
3: Claro, fíjate que el tema penal, que es el que nos identifica un poco más.
1: Ah, sí, por supuesto que va muy enfocado a eso.
3: Genera mucha polémica, es muy mediático el tema penal, a veces por los personajes, a veces por el propio caso, y bueno, creo que eso luego nos perfila a veces, pues sí, verás tú como a lo mejor abogados de cuidado, como que sí. Nos ven con cierta reserva. Sin embargo, creo que en la realidad, bueno, parte de nuestra responsabilidad como abogados, creo que a nivel social, sí, pues tiene que distinguirse el comportamiento, pues, de una manera muy objetiva y lo más ético posible, ¿verdad?
1: Claro.
3: Y el ético es de repente subjetivo para algunas personas, pero en lo propio, creo que en la convicción propia, que todo lo que hagas, lo hagas con base en la ética, y que pues por lo menos nunca trates dolosamente de dañar a nadie durante un proceso penal. Creo que eso es lo más importante, y esto pues nos compromete doblemente, porque nos compromete a nivel legal, a nivel personal, familiar. Obviamente pues estamos dando testimonio dentro de una familia, ¿verdad?
1: Sí.
3: Y tus hijos te ven de cerquita, ¿verdad? Entonces creo que ese es el compromiso que tenemos, y a nivel evidentemente público, pues no dar dobles mensajes, ¿no? Ser consistentes en el comportamiento dentro de audiencia y fuera de audiencia, por supuesto.
1: Sí, bueno, aparte te hemos visto a ti, bueno, tus redes sociales son públicas, muy ligado a temas de religión, de Dios. ¿Eso también influye o no, Marco?
3: Sí, claro, mira, yo tengo la fortuna de haberme acercado a una iglesia cristiana, aquí en Río Verde, Agape Río Verde. Yo hasta hace casi 4 años... yo me decía, digamos, de alguna forma católico, nunca practiqué la religión como tal,
1: pues casi
3: pues
1: como
3: parte
1: todo,
3: de la de sí. Sí, creo que de mi ignorancia en los temas espirituales me hizo no ser muy muy involucrado con la parte católica, que es buena, evidentemente es maravillosa, pero bueno, creo que esta parte de las tradiciones, ¿no? Creo que yo me andaba confirmando un día antes de la boda, compadre.
1: Sí,
3: sí ¿no? Cosas así de risa. Sí, sí, pues de verdad que pues esa es mi ignorancia personal del tema,
1: sí,
3: ¿no?
1: Sí, sí.
3: Sin embargo, creo que en esa búsqueda del crecimiento personal, pues tengo esta fortuna de acercarme a la palabra de Dios, y eso también evidentemente compromete tu testimonio, ¿verdad? Porque ahora, créeme que de lo primero que yo me cuestioné cuando comienzo a conocer la palabra de Dios es... Y podré seguir siendo abogado y respetar los mandamientos espirituales.
1: Está interesante la pregunta.
3: Entonces claro, y déjame decirte que claro que se puede, ¿verdad? Sí, ¿cómo se puede? Con transparencia, con honestidad y con consistencia, por supuesto.
1: Así es. Oye, Toño, ¿qué tan seguido les dicen? No, pero ya en serio, sí era culpable, ¿no? Sí era culpable, ¿no? No sé, a ver qué me respondes, pero después de la pausa. Estamos en este programa especial de miércoles 26 de agosto del 2026, platicando con Antonio Rodríguez y Marco Polo, iba a decirle Ordaz, pero no tengo muchos Marco Polos, ayer que buscaba tu número, Marco, tengo como 6 Marco Polos, todos ellos grandes amigos también, Marco Polo Méndez Alonso.
3: Es una reunión de Marco Polos, yo no conozco ninguno.
1: Un día, no, sí, te voy a platicar ahí la lista que tengo. Vamos a pausa y regresamos aquí en la M Mexicana en el 94.5 de FM. Regresamos.
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2: Ya estamos de vuelta, amigas, amigos radioescuchas de la M mexicana, en este programa especial. Estamos conversando aquí desde la cabina, aunque es la cabina de televisión, pero en este programa especial con dos abogados que espero que sus conceptos le abran a usted un panorama, que esa es la importancia de qué es realmente la justicia, qué es realmente el derecho, y si usted en alguna ocasión se ve inmiscuido en una de estas situaciones, pues sepa cómo reaccionar por encima de la presión. Hay gente que toda la vida pasa y no tiene ningún conflicto. Va por la vida sin conflicto alguno. O otro dice, ¿sabes qué? Me robaron, ¿sabes qué? No, me voy a poner la denuncia. Que eso también, acuérdese que no es bueno para las... Bueno, es bueno para las autoridades, pero no es bueno para la sociedad. En fin. A ver, ¿a poco no te han preguntado, Toño? ¿Liberan ustedes a una persona? Y me imagino que algún amigo te dice, pero ya, en serio, dime, si era culpable o no era culpable. Hasta claro. Llega la ética, ¿no? Y en ese sentido, ¿no?
3: Claro, sí.
2: O hay dos verdades ahí.
3: Pues realmente defendemos nosotros, cuando nos toca ser abogados, defensores como tal, defendemos personas culpables e inocentes. Sí. ¿Pero a qué me refiero con la defensa? Pues que la estrategia o el litigio que se ejerce, pues muchas veces no va a ser necesariamente para lograr que la persona salga absuelta aún siendo culpable,
2: sí,
3: sino que obtenga los beneficios legales que mejor le puedan favorecer, como una pena más reducida, exacto, como el hecho de que quizás si no puede obtener hoy su libertad y concluir su proceso, pues quizás en el poco tiempo sí. Entonces, parte de la asesoría que le brinda uno es, les explica a uno los alcances y qué beneficios puede obtener aún incluso con una sentencia condenatoria. Nosotros en la firma sí enfocamos, hablando de la materia penal, pues enfocamos mucho el tema y aprovechamos esa experiencia que tenemos en tema de investigación, generamos muchos actos de investigación para acreditar que los hechos ocurrieron de otra manera, que la persona es inocente. Muchas veces una persona puede ser acusada de un homicidio calificado y fue una riña. ¿Y en qué, cuál es la diferencia? Que el homicidio calificado tiene una pena de 30 a 60 años actualmente aquí en el estado, y un homicidio en riña tiene una pena de 4 a 8 años de prisión. Por supuesto que no es lo mismo que una persona se le condene por 30 años que por una de 4, cuando quizás en realidad lo que hubo fue una riña. Entonces, la ley diferencia, o bien, hablando ahorita que están de moda los accidentes y que se está imponiendo

0: mañana o un poco más adelante. Entonces, parte fundamental es ser muy explícitos en cuanto al camino legal que se tiene que seguir y, por supuesto, a veces nos va a llevar para que se beneficie reclasificando un delito o bien para concluir el proceso de manera anticipada con una reducción de pena o realmente comprobando la inocencia de la persona. Y en muchos casos, pues hay que decirlo, derivado de la deficiente investigación, de la falta de pruebas, que quizás de manera inicial sirve a un juez para vincular a proceso a una persona, sí, pero que ya ha llegado un juicio, no va a ser suficiente esa prueba. Entonces, todo eso analizamos y conforme a ello se planea la estrategia, se le explica al cliente. Si les convence nuestra propuesta, pues lo seguimos adelante y por ello, pues tenemos clientes que a veces van a durar todo el proceso con nosotros, que saben que se va a llevar un año, dos años, otros que quizás en el camino se desesperen, se generen la desconfianza y deciden cambiar de abogado, o tenemos un caso que justamente recordábamos ahorita en la mañana, donde un cliente que la realidad es que todo su proceso confió en nosotros como abogados y finalmente obtuvo una sentencia absolutoria y estuvo 5 años, 2 meses en prisión, que fue un caso muy sonado de un homicidio aquí en de un empresario en San Luis Potosí.
1: Ah, sí, claro.
0: Y pues bueno.
1: De la Coparmex.
0: Así es, y sí, finalmente, después de 5 años, 2 meses, obtuvo una sentencia absolutoria, derivó en su libertad, no obstante que tuvo 2 sentencias condenatorias, porque ese proceso tuvo 2 juicios, derivado de recursos, de amparos que se estuvieron promoviendo, y finalmente la luz llegó a su camino, porque la realidad de las cosas es que no había pruebas en contra de él en particular. Sí hay otras personas involucradas que, bueno, la fiscalía considera que tiene más pruebas, pero pues cada caso, por eso es importante analizarlo. No hay una regla para acá, no es de que los homicidios se siguen de esta forma, las violaciones de esta otra, los homicidios por culpa. Cada caso merece una atención personalizada, una estrategia en lo individual, porque se analizan muchos factores y siempre buscando lo que más favorezca al cliente.
1: Entonces, ¿no hay una verdad absoluta, pues? ¿O hay una verdad jurídica y hay una verdad de otro tipo? ¿O
2: qué? No, claro, mira, como todo, hay verdades jurídicas y hay verdades históricas. La labor de la fiscalía, de quienes somos defensores, asesores, del propio juez, es buscar que haya una cercanía, una proximidad, lo más posible, lo más cercana, claro, entre la verdad histórica, lo que realmente pasó, y lo que jurídicamente se pueda comprobar, ¿verdad? Como bien decía Antonio, creo que uno de los mayores éxitos de nuestra firma ha sido que nos hemos especializado mucho en la investigación. Uh-huh. Nosotros de entrada, pues somos gentes investigadores de hace muchos años, tenemos capacitación muy amplia en tema de investigación, pero además de ello, pues también hemos dotado a la firma de peritos expertos en psicología, en trabajo social, en criminalística, grafoscopía, medicina legal. Entonces, esta parte pericial también, que es muy amplia, muy, muy fuerte en la firma legal, evidentemente nos abre muchos panoramas para decir, oye, ¿sabes qué? En este lugar, que está mal procesado, está deficientemente procesado, a lo mejor aquí el hecho ni siquiera ocurrió, este es un lugar sí relacionado con el hecho, pero no el principal. Y la fiscalía a veces toma unas previsiones respecto de lugares y a partir de ahí construyen su verdad jurídica y se van alejando de la verdad histórica. Y mucho de nuestros éxitos ha sido demostrar en juicios,
1: exacto,
2: justamente que la verdad corresponde a una teoría alterna, pero con prueba y con dictámenes, sí, ¿no? Entonces, esto sí lo como estrategias siempre específicas para cada caso, evidentemente proviene de ese análisis a nivel, como tú lo comentabas, como de un doctor, y a veces usamos justamente ese ejemplo con la gente, decirle, esto parte de un diagnóstico y de un pronóstico, ¿verdad? Esto no puede ser, a ver qué nos da el camino, ¿no? Partimos siempre de diagnósticos muy, muy serios.
1: Y bueno, y como siempre, pues es un trabajo también de seres humanos, ¿no? Que es también con errores, quizá, de cierta manera.
2: Por supuesto.
1: Pero hasta dónde los errores pueden ser con dolo, habría que revisarlo. A ver, la eterna es como el gallo y la gallina. ¿Te acuerdas? Cuando alguien sale libre, no, pues es que el Ministerio Público no hizo bien la carpeta de investigación. La averiguación previa se llamaba antes, ¿verdad?
2: Antes, sí.
1: Y luego vas con el Ministerio Público y dices, no, el fiscal, no, es el juez corrupto y demás. Oye, ¿qué es el huevo y la gallina? ¿Qué opinas tú, Marco? Ahí es donde está el asunto. Porque, a ver, mucha de esa verdad jurídica, con su experiencia, con su expertise y con todos los conocimientos y con todo este equipo que acabas tú de decir, tumban muy fácil a veces situaciones de la fiscalía. ¿Por qué? ¿Por qué hacen eso? ¿Falta personal? lo hacen con dolo,

0: si hay dinero de por medio, ¿qué pasa ahí? ¿O hay de todo en la viña del Señor?
1: Yo creo que hay de todo, pero creo que el común denominador va tendiente a un exceso de trabajo. El trabajo actualmente supera las capacidades reales de una fiscalía, sí. Y me refiero en todo México. Porque hemos estado en muchos estados y la realidad que impera es que las cargas de trabajo superan por mucho las capacidades de un agente fiscal. Justamente hace tiempo que veíamos algunos índices que presumía la Fiscalía General del Estado, uh-huh. También veíamos con preocupación que justamente es la Fiscalía General del Estado el primer lugar en carga laboral por agente del Ministerio Público, ¿verdad?
0: ¿En México?
1: En México, es correcto, somos líderes en carga laboral, uh-huh, por Ministerio Público. ¿Eso de qué nos habla? Pues del déficit de personal que tiene la Fiscalía. Yo creo que sí. Aquí el Congreso del Estado tendría que voltear de manera muy seria hacia la Fiscalía y dotarlo de más personal investigador, dotarlo de más agentes investigadores, de más peritos, para poder entregar investigaciones de calidad. Es decir, es muy común que una persona vinculada a proceso llegue a su juicio con la misma información que fue vinculado. Ah. Entonces, eso es grave, porque evidentemente, por lo menos en nuestro caso en particular, como defensa, después de la vinculación, hacemos un trabajo muy, muy arduo, que en juicio sí desequilibra, la verdad, las claro, fuerzas. Bueno, pues entonces, es, evidentemente, pareciera en los hechos que son omisiones del Ministerio Público, pareciera que es desatención. La realidad es que sí rebasa las cargas. No es exigible a un Ministerio Público el ponerle tanta atención, porque yo creo que no dormiría, en verdad, tendría que trabajar 24/7, sí, no, y es claro, imposible, ¿no?
0: Le pregunté a un diputado, el del PAN, Rubén Guajardo, dijo que todo esto iba a mejorar cuando las policías municipales y la Guardia Civil investigaran. ¿Piensas que sí va a disminuir eso?
2: No, difícilmente.
0: Oye, déjame persino aquí, Dios nos agarra confesados, cabrón.
2: Basta ver el grado de estudios que es exigible para las corporaciones, sí, policíacas. Sí. Una policía municipal.
0: No tenemos nada contra las personas que no estudien, pero a ver, ustedes ya tienen... Acá somos cincuentones nosotros y se la pasan ustedes estudiando como si estuvieran en la universidad, ¿o no?
1: Sí, claro, decía mi compadre.
0: ¿O más?
1: Este
0: más.
1: Viernes, bueno, ahorita estamos en un diplomado, por ejemplo, de derecho familiar, porque viene el nuevo procedimiento, y aunque yo no lo litigo, no, sí, lo litigamos, sí, hay que estar capacitados.
0: No, ya ni vamos a hablar de eso, no nos va a alcanzar el tiempo, porque era otro tema, claro, el nuevo paradigma familiar, ¿verdad?
1: Es correcto.
0: A ver, regresando al tema, sí, policías municipales y guardias,
2: sí,
0: civil.
2: Sí, claro. Pues realmente
0: ahora van a sembrar ahí hojas, ¿no?, en los expedientes,
2: el
0: ¿no?
2: grado de estudios no ayuda en definitiva mucho para que se pueda señalar o darles esa calidad aparente de profesionales de la investigación. Esa es una idea que sí se ha planteado incluso a nivel nacional. Fue precisamente el gobierno federal que reformó la ley de seguridad, sí, nacional para generar atribuciones para policías del ámbito federal, llámese Guardia Nacional o esa nueva corporación que poco se ha planteado, pero que lleva mucho auge por parte, sí, a propuesta de García Harfuch, para como que de alguna forma volver a revivir esa policía federal,
0: sí, claro,
2: derivado, por supuesto, de quizás de las necesidades y las carencias que no ha podido pues llevar
0: cubrir la Guardia
2: de
0: Nacional,
2: buena manera la Guardia, sí, Nacional, y ahora traducirlo a nivel local con Guardia Civil o con Policía Municipal, pues definitivamente tendrían que tener mucha capacitación en ese sentido. Realmente cuenta mucho la formación que el policía tiene a la hora de que se le prepara para desempeñar una función. La misma preparación que tiene un militar, que justamente es el problema que tenemos con Guardia Nacional, se les preparó, por ejemplo, a la hora de afrontar un problema con una preparación letal. Si están ante un riesgo, sí, vale, disparar. Y después los mandan a funciones de prevención, que es propiamente la Guardia Nacional, uh-huh, por supuesto que influyó. Vemos algo muy común y que a lo mejor quienes andamos en carretera nos damos cuenta. Antes el policía federal sabía perfectamente qué hacer cuando había un hecho de tránsito. Acordonaba, privilegiaba, veía vías alternas en ese momento para que pudieran despejar lo más pronto el camino. Hoy día el Guardia Nacional se toma todo el tiempo del mundo, y si para mover un vehículo que se haga el levantamiento de dos cuerpos se tiene que llevar todo el día en una rúa federal como la 57, pues para nada les preocupa. Entonces imaginémonos o pasemos al ámbito municipal, sí, sí, definitivamente pues no tendrá esa facilidad esa preparación, claro, porque es un tema de prevención, se les tendría que preparar como si se prepara a los que hacen un curso de formación para policía de investigación, que va enfocado en temas de derechos humanos, de conocer el tema de delitos, técnicas, sí, prevención, pero sí, sobre todo técnicas de investigación, cómo realizar la investigación para determinar si se cometió un hecho, si hay una prueba de la responsabilidad, cateos, no, inspecciones.
1: No, una entrevista, simplemente.
2: ¿Cómo elaborar una entrevista que desde ahí es complejo?
0: Y aparte con la, perdón por la palabra, yo creo que no estoy de mucho, con la calentura del momento, porque supone que es lo que van a hacer los policías, dar seguimiento a romper ese tema de la flagrancia, ¿no? Para lograr detenciones más rápidas, ¿no?
2: Pues en realidad para eso no se requiere investigación, para la flagrancia. Cualquier persona, cualquier ciudadano, ¿sí?, que sorprenda a otra cometiendo un delito, pues puede...
0: Yo creo que por eso supuesto, se tendría que reforzar eso más que investigar, ¿no? Y, quizá.
2: Exactamente, más bien enfocarse a otro tipo de preparación de conocimiento, no como en un área de investigación. En definitiva, aparte, que constitucionalmente el artículo 21 establece que la dirección la lleva el Ministerio Público. Sí. Muchos casos se caen justamente porque en esa
0: ímpetu,
2: en ese ímpetu, sí, de alguna corporación de y ya hice esto y escuché que Juan traía una televisión y me dijo que se la había vendido Pedro y luego fui con Pedro y me dijo que había sido Luis y nunca le informaron al Ministerio Público. Eso ante un juez, como está prohibido, si no está bajo la dirección, pues evidente, salvo que el Ministerio Público lo hubiera ordenado. De ahí es lo complejo.
0: Bueno, no, espérate, eso de que regresan ya las cosas a las víctimas, ¿sí te has pasado en los boletines que manda luego las
2: aquí,
0: policías?
2: Ciudad Fernández hace poco.
0: No, en todos lados que recogen cosas y se las entregan a las presuntas víctimas. Bueno, yo creo que no hay muchas broncas cuando sí eres, ¿no? Pero se pueden meter en un problemón, ¿no?
1: Sí, claro, se vulneran indicios, a veces la información se pierde.
0: Ahora, eso tiene que ver con ignorancia. Perdón por la palabra, es muy fuerte, yo lo sé, pero tiene que ver con falta de conocimiento.
1: Sí.
0: Y la falta de conocimiento es ignorancia. Como hay mucha ignorancia también a través de redes sociales, yo creo que ahorita también abundan, ¿no?, los influencers, ¿no?, jurídicos. ¿A cuáles hay que creerse, a cuáles no, Marco?
1: No, a ninguno hay que creerle. ¿En serio? Es la realidad. Yo creo que
0: uno debe ser... Es muy teatral el tema, ¿verdad?
1: Sí, uno debe ser precavido en el tema de redes sociales.
0: Sí.
1: Yo creo que la libertad de expresión debe respetarse en forma plena, que la gente puede expresarse en redes sociales en la forma que mejor le plazca. Yo creo que eso no está mal, pero yo creo que quienes vemos, quienes escuchamos, quienes leemos, sí tenemos que ser muy, muy críticos y muy cautelosos para no tomar opinión. Creo que el problema en realidad ha sido que validamos cosas de redes sociales que no están verificadas. Sí. Ese es un tema.
0: Sí, bueno, para empezar.
1: Entonces, yo creo que la responsabilidad de quien emite información vía redes sociales, pues bueno, queda en un tema de ética personal. Pero quien difunde, quien opina, quien replica como si fuera verdad,
0: sí,
1: yo creo que también tiene una carga fuerte, porque a veces viralizamos cosas sin verificarlas, ¿no? Y yo creo que esa es la parte donde sí tenemos que ser muy cuidadosos, porque entonces sí le damos apariencia de verdad a cosas que no lo tienen. Y creo que eso sí influye en el ánimo de mucha gente, donde ya condenamos a gente en redes sociales o liberamos a culpables en redes sociales, sí, y se convierte la opinión pública en moneda de cambio para favorecer o castigar
0: decisión,
1: a quien no se debe.
0: Una,
1: ¿no?,
0: decisión.
1: Claro.
0: Y como bien dijiste hace rato, o sea, cada caso es distinto. Dijiste,
2: agresión,
0: homicidio, etcétera, etcétera, fraude, todo es distinto. O sea, que no se puede aplicar una sola experiencia a un caso en particular, ¿no?, cuando se habla de manera general. Pues ya estamos llegando a la parte final de esta conversación, que yo le auguro pues una hora y media más o dos horas más, pero no, pues tienen que ir a audiencias estos caballeros. Le recuerdo que estamos platicamos con, ya en este cierre de conversación, en una especie como de podcast, fíjese, yo creo, como que los vi muy contentos, muy tranquilos, ¿no?
2: Sí,
0: pero
2: bueno,
0: los vi muy a gusto, ¿no?
1: Sí, muy a gusto, claro.
0: No como en el Canal 7, perdón, los compañeros de Canal 7, saludos. No, que también, bueno, lo que pasa es que ellos son referencia a nivel estado, los dos, y bueno, pues es que han tenido una trayectoria, a pesar de su juventud, bastante amplia. Ellos son integrantes de la firma legal Lee, con doble E, Marco Polo Méndez Alonso y Antonio Rodríguez Rodríguez. ¿Sí le pasé los teléfonos? No se los pasé. Se va a pasar de nuevo. Ah, sí se los pasé, pero usted no los anotó. Y como no los anotó, pues se los voy a dar de nuevo. Aquí lo tengo. que ve que me mandan muchos mensajes, es 487-111-2879 y 444-189-4572. Es como si le estuviera pasando un número de un doctor, o de un nutriólogo, así, o de un psicólogo, o un psiquiatra quizá. Así, a ese nivel tenemos que tomar a los abogados actualmente en este mundo para evitar tantos, pero tantos conflictos. Bueno, ¿y qué? ¿Se retira uno de abogado, Toño? ¿O se jubila uno? Ahora que... Porque bueno, cuando estabas en la fiscalía, pues decías, ¿cuántos me faltan? ¿Cuántos me faltan? No, me falta como 20, ¿verdad? No, no, en 20 no voy a hacer lo que quiero hacer en la vida, ¿verdad? Mejor lo hago por aparte. Pero ustedes como juristas, ¿se jubilan? ¿Crees que se jubilen? ¿Se podrán llegar a eso?
2: Pues yo creo que esa es la aspiración. El día de mañana generar, pues al menos el patrimonio que nos permita venir, vivir o terminar nuestros últimos años de manera cómoda, sin necesidad de exponer o extender esa vida laboral, sí. Porque pues obviamente también influye no solamente la edad, sino la salud, y pues la pretensión de pues yo creo que de ambos que lo hemos platicado aquí, de Marco Polo, sí. Y yo, pues es justamente que el día de mañana, ¿por qué no? Podernos pues retirar de manera voluntaria y que la firma siga, y pues bueno, pues allá al menos de manera familiar, su hijo ya, también sigue los pasos como abogado, y la mía, mi hija, la mayor, pues, también ya próximamente se gradúa como abogada, y pues bueno, siguiendo el consejo de uno, y por qué no, el día de mañana que sigan los pasos dentro de la firma. Por supuesto, están muy jóvenes y nosotros todavía tenemos juventud.
0: No, sí.
2: Pueden seguir su propio camino, pero quizás al final será importante que los empatemos, y en aras de que sigan con esto que uno, pues con mucho esfuerzo, con mucho cariño, ha ido creando.
0: Claro, creando, sí, y lo digo, Marco, no sé si opines igual o distinto, lo digo porque, pues imagínate, con más experiencia todavía, cuidándose bien de salud, no sé, ya de un setentón, pues, nada más de llegar al juzgado y esto, aquí estoy, y esto, pues claro que sí, imagínate yo, si me sigo conservando 20 años más en los medios de comunicación, lo que no he vivido con trienios, presidentes, presidentas, sí. La experiencia que uno tiene, no sé, ¿tú cómo te ves? O sea, claro. Realmente con esa experiencia, a pesar de los años, de seguir en esto.
1: Yo creo que el amor por el ejercicio jurídico no se va a perder nunca, y entendemos que bueno, tal vez la fuerza y el ímpetu, claro, van a disminuir naturalmente. Sin embargo, yo creo que vamos a seguir ejerciendo esto hasta que el cuerpo nos lo permita.
0: Sí.
1: Pero claro, tal vez seremos más selectivos en un futuro. Tal vez ya más a nivel de dirección, tal vez ya más a nivel de consulta, pero si no, yo sí me visualizo, aunque sea ahí fuera de mis cabales, lleno de periódicos abajo, una huehueta en la plaza.
0: Eso, muy bien.
1: Pues sí, ahí, aunque sea ahí en mi mundo, ¿verdad? Ahí simulando es. Que estamos ejerciendo, claro. Compadre, pues sí, ¿qué más?
0: Puede ser, muy bien, y nos sumamos a esos deseos, que sobre todo de salud, porque es lo más importante, y de vida, y también, bueno, de desarrollo profesional, que la verdad es que sí se siente bonito que en cualquier área que uno se desarrolle, pues lo tengan a uno como un referente, y a ustedes, pues son de los, gracias, principales referentes, pues ya no solamente en esta región, sino en todo San Luis Potosí, porque anduvieron en la fiscalía por todos lados, ¿verdad? Por cierto, para empezar, y ahora así en es. La parte privada. Ah, por cierto, a ver, si usted es víctima de un delito y lo está representando la fiscalía, acuérdese que hay una figura para que lo pueda representar también un despacho privado. ¿Sí es cierto?
1: Sí, ¿cómo sí es correcto.
0: ¿Ya nada más para acabar eso?
1: Sí, como asesores jurídicos particulares, por supuesto que estamos a la orden. Y bueno, aprovecho para hacer la mención.
0: Sí.
1: Como hace rato lo mencionábamos, si tienen un caso sensible y de verdad no cuentan con los recursos, acérquense, hacemos trabajo social.
0: Sí, sí,
1: con mucho cariño lo hacemos. Con mucho cariño lo hacemos. Les ponemos a su disposición nuestros servicios en forma gratuita para apoyarles si están siendo víctimas de abuso de autoridad, si son ignorados por la fiscalía o por quien los represente. Con todo gusto podemos brindarles atención. Contamos también con un equipo de buenas abogadas aquí en Río Verde.
0: Sí, aguerridas, ¿no? Sí.
1: Donde podemos también darles esa atención a personas que de verdad no tengan el recurso para tener alguna asesoría de calidad. Con todo gusto les apoyamos.
0: Así es. El caso que más me ha gustado que han representado de esa manera es un feminicidio, ¿verdad? ¿Sí lo recuerdas? A ver,
1: sí,
0: cuál fue.
1: Fíjate que bueno, ese lo tomaron a Betsabé y Alondra.
0: Sí. Ah, sí.
1: Que bueno, recientemente en San Luis Potosí se logró una condena muy alta, y aquí en Río Verde, mi compadre Antonio Rodríguez, servidor, pues también este un tema muy muy sensible de Tamasopo.
2: Así es.
1: Donde ahí también se logró una condena bastante alta. Y en ambos casos, y ahorita en trámite otro feminicidio de La Campiña en Villa de Pozos, en San Luis Potosí, todos ellos han sido pro bono. Para apoyar a víctimas de esos casos muy sensibles.
0: El feminicidio, ¿verdad?
1: Que nos han acercado amigos de San Luis Potosí y de Río Verde, de gente que no puede pagar una asesoría victimal privada y que tiene la necesidad, ¿verdad?, de que deseas tú que se esclarezcan los hechos, ¿verdad?
0: Pues sí.
1: Hemos coadyuvado con las fiscalías específicamente de feminicidios de una manera muy exitosa, y con la de derechos humanos
2: también,
1: que está a cargo del buen amigo y maestro Doroteo Paredes en San Luis Potosí. Y bueno, aquí en Río Verde también con la delegación hemos hecho ese apoyo. Entonces, pues estamos a la orden.
0: Así es. Nomás no se pase, querido público, porque hay que ponerle saldo al celular y hay que la gasolina y todo eso, ¿verdad? Pero bueno, Toño, muchas gracias, muy amable, valoro mucho tu tiempo. De la misma manera también, Marco.
1: Muchísimas gracias.
2: Gracias a ustedes.
1: A ti, Gilberto, a Cable RB, a La Mexicana.
0: A La AMIA Mexicana.
1: A La AMIA Mexicana, perdón, por este espacio, y siempre honrado de estar aquí.
0: Así es. Muchas gracias. Y recuerde, amigas y amigos, que nos escuchamos mañana a la misma hora, y recuerde que al final el amor que usted tiene es el amor que usted mismo construye. Nos escuchamos mañana.
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todo lo que nos produce aburrimiento y dolor es necesariamente malo. Cuando los hermanos de José lo vendieron, lo que tenía las apariencias de mal se transformó en un bien maravilloso, dándole la oportunidad de convertirse en gobernador de Egipto. Confía en el Padre que sabe sacar el bien de lo que nos parece un mal. No te desesperes, confía y sigue adelante.

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5: Uyaypuncha, chascuy, cuicabantuiga, guayamantuy, chuscumandayo, tanchi, guarapía. Bueno, muy buenas tardes, mis queridos huitotos de Río Verde, San Luis Potosí. A todos los huitotos que nos escuchan en los rincones donde nos llegan las ondas hercianas de esta prestigiosísima estación radial, saludos importantes para ustedes, mis queridos huitotos, que desean y tienen ilusiones. Hoy, mis queridos huitotos, empezamos hablando de algo que muchos han vivido en carne propia. Salen con fe, con ganas, siguen las señales, cavan, buscan, caminan de noche y de día, y al final, ¿qué encuentran, mis queridos huitotos? Nada, solo tierra y piedras y decepción. Se han probado, mis queridos huitotos, mi gente buena y bonita, ¿por qué pasan estas cosas? ¿Por qué lo que parece estar ahí, tan cerca, se hace inalcanzable en cuanto uno se acerca? No es que la historia sea mentira, mis queridos huitotos. Muchas riquezas de nuestros antepasados se encuentran ahí debajo de la tierra. Recuerden que la madre naturaleza tiene secretos, pero hay algo también, mis queridos huitotos, que oculta como un guardián silencioso, una energía negativa, una presencia que no dejan que lo descubran, así nomás. Y lo más curioso, mis queridos huitotos del alma que sintonizan este programa, cuanto más desea tenerlo, más se aleja de tu vida. Hoy, mis queridos huitotos del alma, solo les digo esto: el error no está en el lugar ni en las herramientas, el error está en cómo lo buscan. Hay una forma de pensar y ocultar que casi nadie usa, y es la única que logra engañar aquellas fuerzas protectoras de nuestros ancestros que se encuentran ahí y que no permiten, mis queridos huitotos, que así por así puedan ser extraídas aquellas riquezas y pertenencias guardadas. Mis queridos huitotos, mi gente buena, oído, porque si usted quiere una orientación de este tipo, ustedes pueden comunicarse durante este programa y después del programa, durante, al aire, mis queridos compadritos del alma, o fuera del aire. Al aire, mis queridos huitotos, pueden marcar al número enlazado al 487-688-1994. 487-688-1994, fuera del aire, puede comunicarse al 487-101-4890. 487-101-4890. Mis queridos huitotos, en muchas situaciones hemos visto huitotos que se esfuerzan en la vida, ya sea para lograr un negocio o un trabajo, para procrear más animalitos, para que esos animalitos crezcan, o sus plantíos, sus negocios, sus milpas, mis queridos huitotos, pero más, por más que se esfuerzan, queridos compadres, no logran alcanzar su objetivo. En este tipo de situaciones, queridos compadres, déjeme decirle que la magia negra y la envidia, la codicia de muchos huitotos, llega a atentar contra nuestra suerte, contra nuestra energía y daña, sí, mis queridos huitotos, daña lo que usted con tanto esfuerzo ha querido procrear. Mis queridos huitotos, mi gente buena, este es un llamado a la reflexión. Este es un llamado, mis queridos huitotos, para que ustedes mejoren en su existencia y ya no permitan, queridos compadres, que sus vidas sean manejadas a la distancia, a través de conjuros, a través de daños que no los permiten salir adelante. Vamos a dar paso a una llamada tan chinguayapía. Muy buenas tardes, contar en qué puedo servir y colaborar.
6: Mire, me da su lugar que se me echa la mano. Mire, yo quiero que me digan, mire, yo nací el 18 de marzo de 1963 y quiero que me diga qué es lo que me pasa a mí. Es que ha ido a muchos lados, mire, y pues nomás no. O sea, me curan, me barren, pero pues no me quitan nada.
5: Anda, Cachura Otachi Guarapía. Mi querido Huitoto siente mucha soledad, mucha sí. Tristeza. Un hombre muy romántico, muy compasivo, con mucho miedo, pero muy confiado, Huitoto lindo. Y lamentablemente esa confianza que usted da, mi querido Huitoto, no es bien recibida. Por eso usted se siente confundido, triste, que hay veces quisiera salir corriendo y sin saber para dónde.
6: Sí.
5: Mantiene con dolores en esa la cerebro. Me miro también problemas en esa parte, lo que es la sentimental, la parte de la hombría. Miro problemas en la parte de la que es la económica. El dinero agarra con una y con otra se espuma. Huitoto lindo, lo que usted tiene, hijo de Dios, con barridas y limpias, con eso no se va a curar. Eso hay que sacarlo, hay que expulsarlo de adentro de su cuerpo, Huitoto. No hay que permitir que esto lo siga consumiendo, te siga dañando, Huitoto, ¿de acuerdo?
6: Sí, bueno, entonces sí, porque yo, es verdad, está bueno. Oye, y yo como digo, se me echa la mano, yo le consigo más gente, yo tengo que conozco mucha gente, ¿verdad?, que anda mal así, y yo tengo una hermana también que dice que está, y se llama Cristina Martínez Hernández, nació el 24 de julio de 1966.
5: Anda, Cachura Otachi Guarapía, 24 de junio.
6: Sí, de 1966.
5: Anda, Cachura Otachi Guarapía, Anasia Petacora, Arisca Trancasoy Mandoy. Una mujer muy preocupada por ayudar a los demás. De buen corazón son ustedes, hijos de Dios. Lamentablemente sí. Mal pagados.
6: Sí.
5: Todo producto de mentes cochambrosas que los han perjudicado. Abusan.
6: Sí.
5: Del buen corazón que son ustedes. Vea, mijo, a mí lo que me interesa es que usted sea feliz. Que usted sí. Pueda salir adelante. Y gracias a nuestro Padre Dios tenemos los conocimientos, los grandes secretos y el don de sí. Poder ayudar a la gente. Usted acérquese a mi Maloja lo más pronto que se pueda. Y yo con mucho gusto, a través de mi conocimiento, yo te voy a ayudar, mi hijo de Dios, para que desaparezca todo este daño que te atormenta y no te permite la felicidad, que te tiene angustiado y que no permite, más que todo, que triste, porque miro que también ha llorado muchas veces.
6: Sí. Y como ahorita, quiero dejar de trabajar media, me ha corrido, come media.
5: Todo el día trabajamos, vea, trabajamos de lunes a viernes de 9 de la mañana a 6 de la tarde, sábados y domingos de 9 de la mañana a 2 de la tarde. Día, todo el día corrido, mi hijo de Dios, estamos laborando, estamos ayudando. Ya es decisión de usted que se acerque, yo con mucho gusto le ayudo, mi hijo.
6: Entonces, como al ir, ¿qué necesito llevar?
5: ¿Qué? Hágame la cabora, me va a agarrar un puño de algodón, con este se me va a limpiar el cuerpo, eso lo pone en una bolsa negra y ese algodón me lo va a traer, me trae cuatro limones. Y me va a traer un rollo de papel aluminio. Yo te voy a mostrar que usted con sus propios ojos se dé cuenta del daño que cohabita en tu cuerpo, ¿de acuerdo?
6: Sí. algodón y 4 limones y papel de aluminio.
7: Anda, Cachura, Tanche, Guarapía. Sí, señor. Tráigame si yo me encargo del resto. Yo, Huitoto.
6: Está bueno, mi hermano. Entonces, yo le caigo para allá.
7: Primeramente, papadito bello, Dios, por ahí nos espiamos.
6: Ándale, sí.
7: Dios lo bendiga, sí, mijo. Y gracias, gracias por depositar la confianza en Yolo Indio. Anda, Cachura, Dios a Dios.
5: 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Mis queridos Huitotos, quiero dejarlos con unos mensajes de fe, unos mensajes de aliento, unos mensajes donde la energía positiva ha puesto su mano. Escuchen con mucha atención.
8: Bueno, estoy hablando para dar un testimonio de un maestro que me curaron. Es un bendito. Quiero darles las gracias, que yo me sentía muy malo y ya me siento bien. Desafuciado de los doctores, que ya no tenía yo remedio, y vine con ellos, y gracias a Dios, a ellos, me siento ya bien, ya me curaron, y quiero darle las gracias y decirle a todo el público que el que se encuentre enfermo se venga con ellos, y ellos se encargan de decirle a la gente lo que ocupan, lo que necesitan y todo. Y es todo lo que yo digo, que estoy muy agradecido con ellos, que ya después de que los doctores me desafuciaron, ya ellos me curaron y me siento yo bien, bendito sea Dios, y muchas gracias.
9: Yo bien le doy gracias al Indito porque él me curó a mi mamá de una enfermedad que le habían hecho, un maleficio, una porquería, seguro. Ella se dejó con mi padre y el jefe de Yecuro y le hizo alguna porquería y la tuvo para al borde de la muerte. Y yo le agradezco al Indito, y entonces yo invito a la gente que crea en él y que venga. Gracias.
5: Anda, Catunga, Pianchi, Guarapía. Mis queridos Huitotos, y así cientos de Huitotos dan todo tipo de recomendaciones y testimonios para aquellos Huitotos que en estos momentos no saben qué hacer, qué camino tomar. Les recuerdo, queridos compadres, que las ayudas, que las herramientas para mejorar nuestra existencia solo está en nuestras manos, de seguir la voz y el llamado que pone nuestro Padre Dios en nuestro camino. 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Y no permitamos, queridos compadres del alma, que empecemos el mes de julio con el pie izquierdo lleno de problemas, discordia. Mis queridos compadritos del alma, en sus manos está la solución. Hablen, busquen la solución, toquen puertas, porque el que tocan puertas se las abren, el que habla lo escuchan, y el que busca, mis queridos compadres del alma, encuentra. 487-688-1994. 487-688-1994 o el número celular a través de un mensaje de texto WhatsApp 487-101-4890. 487-101-4890. Mis queridos Huitotos del alma, ha sido un placer ver compartido estos 15 minutos con ustedes. Espero haya sido del agrado. Nos veremos el día de mañana a las 8 de la mañana
7: mis queridos compadritos del alma, que papaito bello Dios me lo bendiga, que la Virgencita Santa y Morena de Guadalupe les consuele si están tristes y enfermitos. Anacia pura pía.
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0: ¡Buenos días! Andamos bien lechugas como frescos. Ocho de la mañana con 13 minutos aquí a través de la frecuencia de la M Mexicana. Oigan, no les conté, pero al último sí me fui a ver a Katy Perry.
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0: Y no me preguntaron, pero no he dormido nada. Pero la cantada nadie me la quita, eso sí. Pero continuamos con nuestra programación habitual, como ustedes ya lo saben. Así que a partir de estos momentos estará sonando el estilo duranguense. Como cada miércoles, ombliguito de semana.
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a lo largo de la semana me pidieron un tema de geomusical, DGO musical. Y bueno, de hecho no había programado un tema de esa agrupación precisamente en los miércoles de Duranguense. Ahorita le vamos a dar play, mientras tanto les hago la invitación para que ustedes me hagan llegar cuál será ese temazo rolononón que estará sonando a esta hora de la mañana. Tenemos una temperatura actual de 22 grados centígrados, la máxima será de 31. Así hablo yo cuando tengo sueño, ya. Saludos por aquí para el Ñoño. Míralo, él. Vámonos con esto, llega con nosotros de Geo Musical, se llama Él Soy Yo, ya sonando aquí a través de la M Mexicana.

Nos llega el mensajito, nos dice: hola, hola, muy buenísimos días, maestra. Desde Cedar High, Texas. Me voy a poner la de Paloma Negra con los horóscopos de Durango. Gracias y bonito día. Otro mensajito más, favor de complacer con la canción de horóscopos de Durango, el 6. La noche que te fuiste. Gracias, saludos, peticiones. Para quienes se reportan desde Cárdenas, San Luis Potosí. En este miércoles, ombliguito de semana. Y bueno, vamos a saber qué se festeja un día como hoy, un 26.

0: Un día como hoy. Fíjense, es el Día Internacional contra el Dengue. También es el Día Internacional de la Actriz y del Actor.
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0: Y bueno, para quienes se encuentran por allá en la Unión Americana, en Estados Unidos y en algunos países de Iberoamérica, hoy es el Día del Perro. Del Firulais. Free of Lies. Ya nos encontramos en el día 238. Nos faltan 127 para finalizar el año. Si usted el día de hoy conoce una actriz o un

0: Y cuénteme, para usted, ¿quién ha sido uno de los actores y actriz más famosa de todos los tiempos? Probablemente usted pueda decir María Félix, la doña.
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0: Bueno, de hecho, ella es conocida como quien en vida y a través de su trayectoria, pues han sido actores icónicos.

En el Santoral, el día de hoy felicitamos a quienes llevan por nombre Gines, Cesario, Arles y Ireneo, Alfredo, Simplicio, Víctor, Seferino y Mar. Así que quienes llevan por nombre cualquiera de estos mencionados, muchísimas felicidades, que se la pasen bien bonito. Pero también nos llega un mensajito de un cumpleañero, nos dice, dedico esta canción a un gran hombre, a un gran señor, un gran chambeador y maestro, un gran padre, abuelo, amigo, gran bisabuelo. Su nombre es mi padre, que lo felicito el día de hoy en su cumpleaños. Me está solicitando algo a cargo de los horóscopos de Durango, esto que se llama el 6, con muchísimo gusto vamos a dar play. Y ese saludo se va hasta Cárdenas, San Luis Potosí, para nuestro amigo que nos está acompañando. Llega con nosotros. Son los horóscopos de Durango.

mitad de semana. 4 días y es quincena. Al miércoles lo llamaremos el viernes grandote. Mañana será el viernes chiquito. Y ya oficialmente el viernes. Última semana de vacaciones para los chilpayates. Y bueno, ¿por qué chilpayates? Porque los amiguitos del nivel bachiller ya regresaron precisamente esta semana. Los de la universidad ya tienen como 2 semanas que ingresaron. Y bueno, ya por fin van a descansar las mamás. Amá, ya me aburrí.

y también como un dato interesante, claro. Es el día del abuelo o del adulto mayor, celebrado en varias regiones de algunos países. Aunque en México se conmemora el 28 de agosto, que ya falta poquito también. Triqui, triqui, triquita. Pero es que probablemente en donde usted se encuentre

0: vamos a sacarlas a desempolvar, ¿eh? Y con ello llega esto que casi no suena. Y llega a cargo de Capaz de la Sierra, se llama Vamos a Bailar. Eso que está perrón. Nada, no es cierto, esa no es.
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0: Saludos desde Cárdenas, nos dice la de Dianita Reyes, Las Mil y Una.

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3: Ella es Dianita Reyes. Y es uno de los temas icónicos precisamente a cargo de esta gran artista. Se llama Las Mil y Una Noche.

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0: La M Mexicana te da la hora. Son las 8:59.
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Recuerda que te puedes comunicar al 87-232-51, línea directa, para que estemos en contacto aquí a través de la mexicana. También puedes mandar un saludito a través de la aplicación de WhatsApp. Recuerda que es el 487-128-84.

0: Oigan, y precisamente acaban de anunciar una próxima colaboración al estilo duranguense.
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0: Y claramente les tendremos la premisa por aquí a través de la M Mexicana, porque fíjense nada más que el conjunto Nuevo Amanecer ha anunciado una colaboración. ¿Adivinen

este próximo 28 de agosto, cuando se estrene oficialmente esto que lleva por nombre Fisura. Así que estaremos muy al pendientes precisamente de esta gran colaboración. Y bueno, vamos con más aquí a través de la M Mexicana. Llega uno de los clásicos que obviamente no puede faltar aquí a través de la M Mexicana un miércoles. Porque llega... Por tu amor.

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1: La M Mexicana te da la hora. Son las 9 con 12 minutos.
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0: La M Mexicana te da la hora. Son las 9:28. ¡Hey tú! 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

Se está a cargo de las horóscopos de Durango, se llama Dos Locos. Ya las 9 de la mañana con 37 minutos se reporta con nosotros, nos dice: maestro, ¿me puede hacer favor de programarme esto que está a cargo de las horóscopos de Durango, de los temas románticos? Se llama ¿Cómo te va?

0: Ya son las 9 de la mañana con 41 minutos. Gracias por estar con nosotros. Nos dicen por acá, le encargamos algo que se llama La Playa a cargo de Anita Reyes. Claro que sí, con muchísimo gusto. Saludamos por aquí, nos acompañan desde la Unión Americana, también haciendo acto de presencia. Esto está a cargo de Anita Reyes, de los temas bonitos. Se llama La Playa.
1: La M Mexicana te da la hora. Son las 9.

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2: Ya estamos llegando a la recta final en este espacio de complacencias al estilo duranguense. Yo te estuve acompañando desde las 6 de la mañana, 4 horas continuas, de 6 a 10. Y a continuación vamos a finalizar, vamos a cerrar con broche de oro con una colada. Pero esta colada no es cualquier colada, porque está a cargo de los Retoños del Río. No te puedes comunicar al 487-110-3332 para que lo lleves a tus próximos eventos sociales, reuniones, celebraciones. Y también te hago la invitación para que lo sigas a través de las redes sociales. Los encuentras en plataformas digitales y por supuesto en Facebook, Instagram, TikTok como Los Retoños del Río. Esto se llama Perdóname.

0: yo con esto me paso a retirar. Que tengan una excelente mañana de miércoles. Cuídense mucho. Regresaré a las 2 de la tarde, de 2 a 6 el día de hoy. Se quedan con más aquí a través de la frecuencia de la M Mexicana.
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0: La M Mexicana te da la hora. Son las 10:02.
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8: Como nuestra costumbre habitual lo indica, en esta hora, a través de las ondas hercianas de este importante medio sonoro, iniciamos un programa más lleno de orientaciones, normas y pautas para un mejor vivir y una mejor convivencia de todas las personas que nos brindan su audiencia. Porque a partir de este momento entramos hasta sus hogares, con las palabras que subliman, con las frases que orientan y con el clamor de una organización dedicada al servicio de la humanidad. Y gracias a la voluntad de Dios, que en su infinita misericordia ha dotado a estos científicos de la mente de poderes paranormales que utilizamos en beneficio de ustedes, hoy estamos aquí porque ustedes son la razón de nuestra existencia y nuestros brazos siempre estarán abiertos ante cualquier problema, ante cualquier dificultad, ante cualquier adversidad que se les presente. Está en este momento en vivo y en directo hoy, invitándolos para que comiencen a marcar los números telefónicos de esta estación radial. ¿Para qué? Para que me des tu fecha de nacimiento, para que a través de una carta astral y extendiéndote en este mismo instante la baraja del tarot, pueda comunicarte sobre pasado, presente y futuro. Quiero recordarte una gran frase para que la recuerdes siempre. Puedes elegir entre el fracaso y la desesperación, o el éxito y la felicidad, lleno de orgullo o de pesadumbre. La elección es solo tuya, pero jamás te conformes con las migajas de la vida.
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8: Amigos oyentes, por eso estamos nosotros aquí, para orientarle, para ayudarle a tomar esa decisión tan importante que no le permite conciliar el sueño. No esperes más, no esperes a que tus problemas sean solucionados de una manera simple. No esperes a que las enfermedades en tu cuerpo destruyan completamente tu vida. Si tú nos visitas a través de la consulta personal y privada, vamos a leer la palma de tu mano, vamos a leer el iris de tu vista, vamos a tirarte las cartas del tarot o la baraja española. Y a través de esos elementos y a través del conocimiento, años de conocimiento que tenemos los profesionales de esta congregación, vamos a comunicarte sin que tú nos digas absolutamente nada sobre tu pasado, sobre tu presente y sobre tu futuro. Con tu fecha de nacimiento podemos elaborarte una carta astral natal, tu horóscopo. Ahí te vamos a dar muchas cosas positivas, tus días de la suerte, los días favorables para cosechar y sembrar. Si tú piensas viajar o hacer algún negocio, te vamos a decir cuáles son los días negativos. Así que si estás sufriendo enfermedades de tipo desconocido, si tomas medicamentos que te tratan de curar y no lo hacen, a ti que te sientes angustiada o angustiado por problemas de tipo sentimental, a ti que dudas de la persona amada, que te quieren arrebatar a ese ser que te pertenece, personas que son infelices en el amor, a
10: di que en tu negocio no ves prosperidad, di que trabajas de sol a sol y tu dinero no alcanza, yo te invito para que el día de hoy, a través de una consulta privada y personal, tu caso o tu problema sea solucionado en forma favorable. Y quiero recordarte algo, si tú, amigo oyente, has visitado lugares similares o parecidos, donde te han hecho limpias, donde te han dado riegos para tu casa o negocio, si portas algún amuleto, talismán, protección, si te han hecho baños con hierbas, con aceites, si te han barrido con pirul, con blanquillo y no has encontrado resultado alguno, comprueba con asombro la gran diferencia, porque los parapsicólogos realizamos trabajos garantizados bajo la más estricta y absoluta reserva, porque simplemente somos los mejores, porque todas tus dudas se van a despejar sabiendo a qué atenerse. No luches a ciegas, acude donde verdaderos profesionales en el campo de las ciencias ocultas. Miles de personas en diferentes países de América y del mundo han recibido complacientes muchos y grandes beneficios de estos superdotados parapsicólogos. Conviértase usted que me escucha en un triunfador en todos los aspectos de su vida. No se resigne a sufrir por algo que puede alcanzar, visitando a alguien con vastos conocimientos. No queremos que engroses la lista de los perdedores, de los fracasados, de los desesperanzados, de aquellos que no encuentran un camino claro, correcto, preciso y exacto para alcanzar la felicidad. Y la felicidad que tanto has buscado está aquí, en esta bella ciudad. 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
10: Y en este momento vamos a entrar con lo más apasionante del programa, las llamadas telefónicas en vivo y en directo. Usted puede marcar, me da su fecha de nacimiento, yo le voy a elaborar una carta astral, yo le voy a extender la baraja del tarot. Y a través de mis conocimientos en ciencias ocultas, a través de mi experiencia en lectura de tarot, a través de mis conocimientos adquiridos por mis años de estudio y a través del poder que Dios en su infinita misericordia me ha dotado, voy a comunicarte lo que tú necesitas saber. Llama y prueba el poder mental de estos conocedores en el campo de las ciencias ocultas. Vamos con la primera llamada en este momento.
11: ¿Hace cuánto tiempo escuchas nuestro programa?
12: Pues ya tiene tiempo desde... ya tiene tiempo desde que empezó.
11: Ya desde que empezamos. Sí. ¿Ya nos visitaste?
12: No.
11: Perfecto. Regálame tu fecha de nacimiento.
12: Lo que quería saber lo de mi papá.
11: ¿Con qué
12: está
11: su papá?
12: Enfermo, ya estaba enfermo.
11: Virgen Santísima.
12: Y los doctores no dicen qué es lo que tiene.
11: Dios mío. Regáleme la fecha de nacimiento de él, por favor.
12: El 27 de mayo.
11: ¿27 de mayo de qué año?
12: 45.
11: 27 de mayo de 1945.
12: Sí.
11: Bueno, vamos aquí a leerle la carta a él. Uh-huh. Y vamos a ver qué encontramos. Lo primero que me habla, la carta astral de él, me dice de que él anteriormente era un hombre activo, porque me está hablando del pasado, las cartas, y me dicen que él anteriormente era activo, pero que sufría un poco como de insomnio, ¿me comprendes?
12: Sí.
11: Pero que últimamente, según lo que me está diciendo aquí, es que debe tener mucho cuidado, porque la carta del futuro me está hablando de que puede sufrir algo, una recaída sumamente fuerte. No me está hablando de las molestias que tiene en este momento, me está hablando del futuro, y me está hablando de ciertas decaídas que va a tener, especialmente en sus brazos, en sus hombros, el sistema nervioso y la respiración, que a veces como que a él se le va. ¿Correcto, hermano?
12: Sí.
11: ¿Es así o no es así?
12: Sí, sí, es así.
11: ¿Tú me conoces a mí?
12: No.
11: ¿Me has visto algún día?
12: No.
11: ¿Y lo que te estoy diciendo en este momento, las pocas palabras que llevo, son ciertas o son falsas?
12: Sí, es cierto.
11: ¿El tarot te miente?
12: No.
11: ¿El maestro que te habla te miente?
12: No.
11: Aquí estamos probándole a la audiencia, en vivo y en directo. Y a esta hora de este día, a cualquier persona que me quiera llamar, tu padre es víctima de un ataque satánico y de una brujería. Déjame decirte, hay una persona, aquí me está marcando una persona, especialmente un hombre cercano a la vida de él, y está actuando en forma negativa. Me está marcando un hombre aquí, un hombre moreno, bajito. Y también me está marcando de que esa persona vive muy cerca a tu padre, y esa persona, a través de un ritual sumamente fuerte y sumamente satánico, le está haciendo un mal y un daño a tu padre. Tu padre no tiene enfermedades de ningún tipo. Él lo que tiene enfermedades es en su espíritu. Por eso cuando visita médicos, los médicos no le hacen nada. Por eso cuando toma medicamentos, no le actúan tampoco. No. ¿Es correcto?
12: Sí, es verdad.
11: Yo veo aquí, a través del tarot, alcanzo a percibir de que él toma medicamentos y que no le funcionan. De que visita un médico, que visita otro, que le ayudan, le curan, le limpian, pero todo lo que le han hecho no sirve para nada. Ha sido como tiempo perdido. ¿Es así o no es así?
12: Sí, sí, sí, es verdad.
11: Aquí estamos probando en la audiencia. Déjame decirte una cosa más. Debe ser rápido, pronto y ligero, antes de que esta energía negativa siga avanzando y siga creciendo. Porque donde siga creciendo más, es como las cosas deben solucionarse antes de que sea demasiado tarde. Yo te voy a ayudar con tu padre. Ve a nuestra oficina el día de hoy. Llévanos por favor una fotografía de tu padre. Llévanos una fotografía de tu padre. Y también el día de hoy me vas a llevar una botella de agua bendita. Que voy a invocar ángeles, arcángeles y serafines. Y por medio de un exorcismo, así él no esté presente y así él se encuentre lejos, yo tengo el poder mental de poder sacar y retirar brujerías a larga distancia. Te lo garantizo. Y si en este momento has probado a través de una línea telefónica, porque eres una mujer como incrédula a veces, y pensabas que no te íbamos a solucionar o a decir la verdad, ¿correcto, hermano?
12: Mandé.
11: Cuéntale a la audiencia en este momento, ¿qué pensabas antes de llamar?
12: Yo que empezaba esta llamada.
11: ¿Qué pensabas? Antes de llamar, ¿qué pensabas? De que este programa pues, de pronto...
12: Pues que iba a hablar con usted, a ver si usted me puede ayudar, porque no, la verdad pues muy mal a mi papá.
11: No te preocupes que yo te voy a ayudar, pero si vas a nuestra oficina, ¿correcto?
12: Sí, sí, está bien.
11: Ve el día de hoy.
12: Ajá.
11: Te voy a estar esperando el día de hoy.
12: Ajá.
11: Llévame, por favor, una fotografía de tu padre.
12: Ajá, y agua bendita.
11: Y agua bendita.
12: Ah, bueno.
11: Y con esas dos cosas, te juro por Dios bendito, que en el sitio donde él se encuentre, yo le voy a solucionar sus dolencias y sus malestares, ¿correcto?
12: Sí,
11: así
12: está
11: como
12: bien.
11: Yo, a través del poder mental que tengo y a través de esta carta astral que te he hecho y te he extendido el tarot, ¿te he dicho la verdad o te he dicho mentira?
12: Sí,
11: te
12: he dicho la verdad.
11: Es que así
12: sí,
11: es que
12: es
11: quiero.
12: Cierto.
11: Por eso hacemos estos programas en vivo y en directo, para que la gente pruebe a través de la línea telefónica. No, gracias
12: sí,
11: por
12: bien.
11: Tu llamada.
12: Sí, gracias.
11: ¿Qué le recomendarías en este momento a la audiencia que nos escucha?
12: Pues que sí, que es verdad, que toda la gente que esté enferma, pues que llamen para que usted nos ayude.
11: Gracias.
12: Nuestra oportunidad de vida.
11: Gracias por tu llamada, gracias por tus palabras y tu fe. Dios te bendiga.
9: 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Será hasta mañana. Que el Todopoderoso me lo bendiga.
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1: La M Mexicana te da la hora. Son las 10 con 21 minutos.
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a las 10 de la mañana con 20 minutos aquí en la M Mexicana en este miércoles ya 26 de agosto del 2026. Vamos a continuar con más de la música aquí en la 94.5 de FM. Así es, pues nos están solicitando por acá la felicitación para la señora Rosa María Hernández y Guadalupe Hernández, que el día de hoy están cumpliendo año. Les enviamos un saludote, una felicitación de donde nos estén escuchando el día de hoy. Saludos, felicidades, que se la pasen de lo mejor. Pero antes vamos a escuchar también este tema que viene a cargo de Ramón Valver, la voz original de los Pumas del Norte, para contrataciones al 553-973-2779 y al 461-141-5689.

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4: La M Mexicana te da la hora. Son las 10 con 35 minutos.
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Y a las 10:46 vamos con el siguiente tema que nos están solicitando. Esto es de Ana Bárbara y se llama Al Olvido. Son ya las 10:46.

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7: La M Mexicana te da la hora. Son las 11. Con 3 minutos.
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8: La M Mexicana te da la hora. Son las 11 con 15 minutos.
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0: para toda la gente que escucha la M Mexicana de parte de Alfredo Ríos, el Comandante. Saludos y bendiciones.
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3: La M Mexicana te da la hora. Son las 11 con 30 minutos.

Llegamos ya a las 11 de la mañana con 33 minutos y ahora nos solicitan algo de Joan Sebastián. Esto se llama De Ellas. Viene a continuación con Luis R. Conríquez.

continuamos con más de la música. Nos están pidiendo un saludito para el sonido del Rancho San Bartolo con la canción de la Chica Fresa. Viene a continuación aquí en el 94.5 FM. Saludos a toda nuestra gente allá hasta San Bartolo que nos está escuchando en esta mañana. Ya a las 11:49 y esto es...

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1: Ya a las 12 de mediodía con 10 minutos, así es, comenzamos Más Corazón como cada lunes, miércoles y viernes. Se encuentran ya por aquí con nosotros las chicas que nos van a venir a platicar, pues ahora sí, qué novedades tienen para esta, pues para este miércoles. Muy buenas tardes.
2: Hola, muy buenas tardes. Nosotros venimos de la red de Corazones Sabios. Por aquí me acompaña la coordinadora del grupo de San Antonio, la señora Amalia Hernández. Me acompaña también mi compañera Celina Piña. Por aquí venimos a platicarles de las actividades que llevaremos a cabo por ahí, por parte de la red de Corazones Sabios de los Adultos Mayores. Por ahí tuvimos hoy un taller de sanación. Mi compañera Celina por ahí les platicará cómo estuvo el taller.
3: Ok, pues el día de hoy tuvimos un taller de sanación, como lo comparte mi compañera Nelva, el cual es enfocado para trabajar con los adultos mayores. Tuvimos un aproximado de 200 abuelitos. Este taller de sanación es muy bonito, en el cual ellos pueden expresar cómo se sienten, pueden liberar, pues sí, todo aquello que se guardan, todo aquello que quizá desde niños ellos van guardando. Y pues bueno, todo esto lo hacemos por medio de la presidenta de DIF municipal, la señora Karina Quintero, que la cual siempre tiene esta iniciativa de trabajar con los adultos del municipio, ya que consideramos que pues es una etapa muy bonita, son personas que nos dejan muchos aprendizajes, muchas enseñanzas, que nos transmiten amor, historias llenas de aventuras. Y pues bueno, fue un taller con mucho éxito. Las asistentes pues nos comparten que se sienten liberadas, que pueden expresar cosas que pues que llevan guardando, ¿verdad? Entonces pues todo eso se hace con esa finalidad.
2: Por aquí tenemos a Amalita, ella nos acompaña, ella es de un grupo de la red de Corazones Sabios del grupo de San Antonio. Ella por ahí nos va a platicar de su experiencia, qué tal se sintió el día de hoy.
4: Bueno, buenas tardes. Ese fue un día muy bonito, como todos los que nos han brindado. Tenemos ya varios años que tenemos este taller y estamos muy contentas, muy unidas y dándole muchas gracias a la señora Karina por ser una persona que hace mucho que no nos tomaban en cuenta, y ella lo ha hecho desde que entró a esta campaña.
2: Bueno, eso es lo que nos expresa Amalita. Ella pertenece, les digo, a un grupo de la red de Corazones Sabios. Por ahí contamos con 50 grupos en nuestra red de Corazones Sabios. Por ahí ya les hemos hecho la externa la invitación que tenemos. En este mes tenemos toda la actividad de lo que es de la red de Corazones Sabios. El día de mañana por ahí tenemos programada una misa a las 5 de la tarde en la iglesia de Santa Catarina. Están todos cordialmente invitados. Es de la red de Corazones Sabios. Después de ahí nos pasaremos a la plaza principal a hacer el concurso de la muñeca. Por ahí todos nuestros grupos de la red participarán con una muñeca en un desfile, y previamente también se coronará a la reina de la red de Corazones Sabios. De los 50 grupos participantes se corona una reina. Por ahí será elegida al sorteo con una florecita. También por ahí les vamos a brindar una cena a toda la red de Corazones Sabios. Están cordialmente invitados.
3: Y pues bueno, o sea, también como hacer hincapié en que, pues bueno, ya que venimos a hablar de la red de Corazones Sabios, pues hacer la invitación, ¿verdad?, a los adultos de nuestro municipio, que muchas veces en casa, pues nada más, luego nos comparten las señoras cuando vamos a la estancia, que pues en su casa dice, luego nos quedamos nada más ahí, en cambio aquí venimos, pues las personas que están ahí con ellas pues les brindan atención, hacen activaciones. Por ejemplo, me ha tocado ir y ver que Nelva anda para ir para acá con ellos, las demás personas de ahí de la estancia, pues también hacerles la invitación.
2: Manualidades también. Por ahí les llevamos a los adultos mayores. También hacerles una cordial invitación. El día 5 de septiembre tenemos la tarde de talentos y tenemos el concurso de con las manos en la masa. Por ahí se les va, los grupos van a participar, cada grupo va a llevar un talento, ya sea cantar, bailar, alguna parodia, y también va a estar el concurso de manos en la masa. Por ahí los grupos también van a llevar alimentos hechos a base de maíz. Están todos cordialmente invitados. Cualquier persona que guste participar, con gusto se puede comunicar con nosotros o nos puede marcar. Estamos en la red de Corazones Sabios. Estamos en Insurgentes número 103 y mi teléfono es el 112-4585. Con gusto para que nos puedan marcar y si gustan inscribirse a la tarde de talentos o a con manos en la masa o en DIF municipal. Y agradecer a la señora Karina por todos estos apoyos que brinda a la red de Corazones Sabios y a todos sus adultos mayores.
1: Así es, bueno, pues ahí está la invitación a toda nuestra gente que quiera participar. También pueden apoyarlas en algún sentido en esta inscripción.
2: Pues miren, el apoyo de ellas sería yendo a participar, llevando algo que participen ellas, que hagan, no sé, algún atolito, algunos tamalitos, para que ellas concursen y ellas puedan ganarse algún premio. Por ahí van a hacer, ahorita llevamos ya varios grupos de la red de Corazones Sabios que nos van a apoyar en participar. Está, por ejemplo, aquí el grupo de Amalita, San Antonio, está San Rafael, que cocinan muy rico, está la Frontera. Son 50 grupos de los cuales ya varios se han anotado para participar en Con Manos en la Masa y también tenemos mucho, mucho talento. Para que vayan a disfrutar una tarde bonita, eso va a ser el 5 de septiembre a partir de las 5 de la tarde en la plaza principal.
1: Para que vayan apartando su agenda y asistan al evento.
2: Exacto, queremos que ese día esté todo muy bonito y que todos participen.
1: Correcto, ¿qué más nos tienen, chicas?
2: Pues, ahorita te digo, también por ahí viene una carrera atlética, por ahí tenemos la fecha por definir, también es una carrera atlética para los adultos mayores, por ahí estamos bien aterrizando la fecha y por ahí los invitamos. También les hacemos de su conocimiento que en la estancia ya contamos con un doctor, hay un doctor para que las atienda, va a estar con nosotros todos los martes. Pueden ir cualquier martes a checarse con el doctor, está ahí a la orden, es completamente gratuito, gracias a las gestiones que nos lleva a cabo la señora Karina Quintero.
1: Para que estén al pendiente que el doctor les va a estar atendiendo, ya después los adultos o personas que necesiten de esta atención, estén al pendiente de sus redes sociales, también pues por aquí por la radio yo creo que lo van a estar mencionando más adelantito. Exacto. Para que estén muy al pendiente de qué doctor es para que puedan asistir y se puedan atender. La carrera deportiva, me parece que apenas la están organizando.
2: Sí, la carrera deportiva por ahí ya les hice saber, nada más quiero concretar bien la fecha, porque por ahí tenemos varias fechas pendientes, pero en cuanto tenga la fecha, luego se los hago saber. Pero es un hecho la carrera deportiva.
1: ¿No hay edades para concursar?
2: No hay edades para concursar. Pero va a ir enfocada hacia los adultos mayores. Pero cualquier persona puede participar.
1: Inscripciones se va a estar dando más adelante.
2: Inscripciones más adelante, pero creo que es toda la información. Pero creo que es gratuita, es con que vayan a participar.
1: Correcto, para que también estén al pendiente de las redes sociales. Y bueno, pues puedan inscribir los adultos mayores que parecen más jóvenes que uno.
3: Exacto. Creo que pues bueno, la finalidad de todas estas actividades con adultos, pues es como que ellos salgan de casa, salgan de su zona de confort, porque muchas veces es como de que, ay no, pues ya estoy grande, mejor me quedo. Pero pues no, o sea, muchas veces creemos que, sí, o sea, los adultos desde, pues ya tienen mucha historia, entonces pues ellos nos vienen a enseñar que pues sí, ¿verdad?, que a pesar de los años muchas veces tienen como más condición que nosotros los jóvenes y pues bueno, en la estancia casi siempre nos damos cuenta de eso, o sea, de todo lo que ellos nos transmiten, de todo lo que pueden hacer, todo lo que pueden lograr.
1: Así es, como dice la disco, ahora sí que los chavurrucos.
2: Aquí está Malita, ella nos puede platicar, a ver, Malita, ¿cómo se siente usted con su grupo?
4: Yo tengo ya cerca de 15 años en el grupo. Y hasta ahorita no lo puedo dejar, no puedo dejarlo porque aunque sea un ratito que está uno en ahí, se distrae, se olvida de todo y en ese momento y no hay nada que le hagas, que haya algo esperándonos, no, estamos conscientes de que tenemos que tener un rato libre y para estar, para nosotras mismas.
3: Se te va el rato.
1: Pero a ver, platíquenos, ¿qué hace en el grupo? ¿Qué le ponen a hacer?
4: En el grupo, llegando, hacemos una reflexión, luego nos ponemos a hacer ejercicio, luego nos ponemos a hacer lotería, Y yo les tengo un ahorro que es para ellos, y aparte tenemos una tanda que cada quien va, pues como quienes también es un ahorro para uno mismo, para estarnos compartiendo todas ahí, y festejamos cumpleaños. Ahorita ya viene, por ahí viene ya la tarde mexicana. Y así estamos, siempre bien activos.
1: O sea que se pasa, se le pasa el día volando.
4: Y queremos más rato todavía.
2: Sí, a veces por ahí sí. Nosotros como maestras cumplimos ahí con ellas y vamos, y a veces no nos quieren dejar venir porque ellas quieren seguir haciendo sus manualidades, y nosotros con todo gusto las apoyamos. Ahí hay gente que quiere integrarse a los grupos, le decimos que con todo gusto busquen cerca de su domicilio, hay algún grupo. En cada lugarcito tenemos grupos de la red de Corazones Sabios.
1: Así es, para que, de hecho lo que me ganó la palabra, apenas le iba a preguntar, es que si había alguna persona que nos esté escuchando y que diga, pues bueno, me la paso en la casa viendo la televisión o haciendo, mejor me salgo a despejarme, a compartir con más personas de mi edad, ¿dónde se pueden inscribir?
2: Bueno, mire, tenemos, ahí estamos en la estancia del adulto mayor, si gustan, o sea, buscarlos, ahí está la red de Corazones Sabios, ahí les podemos informar qué grupo les queda cerca, tenemos grupos en Frontera, grupos en la Colonia San Antonio, grupos en San Rafael, grupos en Santa Cecilia, grupos en La Huerta, grupo en San Marcos, grupo en el Puente del Carmen. En el grupo del Puente del Carmen tenemos 3 grupos. También tenemos en comunidades, en La Loma, en San Diego, en Progreso, en Pastora, en San Bartolo, San José de Tapanco, Los Ángeles. O sea, todo lo que es la zona de aquí de Río Verde, tenemos grupos al que con todo gusto se pueden integrar. Nada más que busquen a su coordinadora de cada comunidad. La mayoría de las personas la conoce, y diríjanse a ella y nada más díganle, quiero pertenecer al grupo de la red de Corazones Sabios, y con todo gusto son bienvenidos.
1: Hombres o mujeres.
2: Hombres o mujeres, adultos mayores de 60 años. También por ahí hay chicas más jóvenes, pero ellas son chicas de apoyo que nos ayudan a con los adultos mayores, ya sea cuando están haciendo una manualidad y no pueden, ellos los apoyan para que acaben esa actividad.
1: Así es, bueno, pues un poquito más de información. ¿Qué más nos tienen, chicas?
2: Pues bueno, nomás que los invitamos a todos a participar. Les digo, mañana, si Dios quiere, vamos a tener la plaza llena de puros adultos mayores. Les vamos a celebrar, y te digo, por esta ocasión se hizo en la plaza principal, gracias a la señora Karina y los grupos que todos querían estar en la plaza principal. Decían, señora, vamos a la plaza y queremos estar en la plaza. Entonces por ahí le hicimos la gestión a la señora Karina, que dijo la señora, sí, con todo gusto, mis adultos mayores lo que necesiten. Entonces gracias a la señora Karina se va a hacer esa actividad en la plaza principal.
4: Es que este es por el festejo del abuelo, que es el 28 de este mes.
1: Ya se están adelantando. Corazón anda muy contenta, señora.
3: Quieren todos los días ya fiesta, ¿verdad? Ay, sí. Por el día del abuelo.
4: Sí, ya en mi casa me dicen, ¿y ahora dónde vas a ir? No, pues voy a pasar para. ¿Vas por mí o vas a ir? Pues déjame.
1: ¿Me invitas o no me invitas?
4: Sí, sí, así es.
1: Qué bueno, señora, que se le vea muy contenta, y esperamos que siga por ahí, pues apoyándolos y siguiendo como está, porque se ve, creo que más joven que yo.
2: ¿Será? No, y Amalita es bien activa. Amalita, tenemos muchas coordinadoras de cada grupo. Cada grupo tiene su coordinadora, que son muy activas. O sea, gracias al apoyo de cada coordinadora de cada grupo, porque si son unas personas muy activas que contamos con el apoyo de todas ellas. Cada coordinadora se encarga de su grupo, y vieras, a veces dice la persona que está en el grupo, dice, mi coordinadora no va, yo no voy. Le digo, no, si su coordinadora sí va a ir. Gracias a ello, te digo, hoy tuvimos una muy buena respuesta en el taller de sanación. Cerca de 200 adultos mayores, te digo, ellos asistieron hoy al taller de sanación, les gustó mucho, estuvieron muy contentos, y convivimos nosotros, tanto nosotros con ellas, y ellos con todos sus compañeros y con todos los compañeros de los demás grupos.
1: Así es, para el 28, que se va a estar llevando su celebración, invitando a la gente que también asistan a acompañarlas, que se pasen un día
2: agradable.
3: Agradable.
1: Acompañado, pues, de las personas que quieran estar ahí con sus abuelitos. Y me imagino que va a haber muchas cosas.
2: Sí, sí, sí, o sea, te digo, mañana, luego la fiesta va a ser grande, por eso, los invitamos. Mañana va a haber cena, va a haber su misa, va a haber por ahí nos acompañan unas danzas también, va, viene la danza de la sanguijuela y viene una danza de Santa Rita también a acompañarnos, ahí a acompañar a los adultos mayores. Por ahí va a estar nuestro presidente, también va a estar la señora Karina por ahí, para coronar a la reina de reinas de la red de corazones sabios. De los 50 grupos, por ahí se va a escoger a una reina.
1: Y ya está por ahí, a ver, filtrela.
4: Yo señora. Ya fui reina.
3: Dice ella.
4: Ya le dejo el lugar a las que,
2: a los van, que siguen.
4: Sí, los que van entrando, que todavía, que van viendo cómo está todo el movimiento. Y a muchas les gusta mucho y a otras no. Pero pues las que no, dicen, ay, no, yo mejor no. Pues es que no, piensa que, no sé, no se activan. No saben cómo.
1: Y usted que ya fue reina, platícanos qué hizo en su reinado.
4: Yo me tocó hace mucho, todavía hace como unos 8 años, yo creo que ya fui cuando me tocó ser reina. En ese tiempo, pues no teníamos mucho apoyo, el apoyo que hoy tenemos, pero aún así fue una experiencia muy bonita. Que como que uno, lo que no hice cuando fui niña, lo estoy haciendo ahora. Que ya estoy grande, pero muchas personas, es que no tienen que hacer, por eso andan ahí. No, es que uno lo toma como una salida para uno mismo, para sentirse uno activa, que puede ayudar a otras personas que necesitan, y pues es una cosa muy bonita.
1: Para que se animen, las compañeras a participar.
4: Sí, es una experiencia que no nos vuelve a llegar, una experiencia que va de pasar, pasa, pero uno ya la vivió y se siente bien contenta, bien motivada.
1: Y se le ve, señora, se le ve que anda bien contenta.
2: Con todas sus actividades. Sí. Mira, Amalita es una de las coordinadoras que luego nos visita. También tenemos por ahí la estancia del adulto mayor. Uh-huh. Esa está ahí en Insurgentes. Amalita es una de las personas que luego nos visita ahí a la estancia. Y luego nos ayuda por ahí con los arbolitos, a podar arbolitos. Ahí anda con sus hojitas. Yo luego la veo en el jardín. Le digo, Amalita, ¿qué andas haciendo? Dijo, y aquí ando arreglando las florecitas de ustedes. Y ahí nos apoya también en la estancia. Tenemos muchas coordinadoras que van ahí con nosotros y son bien recibidas. Siempre tenemos trabajo de actividades porque te digo, vamos una vez al mes con cada grupo, son 50 grupos. Entonces por ahí hago un cronograma para acomodarnos y ir a visitarlas a todas. Entonces cada que vamos les llevamos sus manualidades, les llevamos el material y a veces estamos en oficina haciendo el material y por ejemplo llega Malita, llega Catita, llega Estelita, o sea, llegan mis coordinadoras y le ayuda, maestra, sí, con todo gusto, como quiera, el material es para ustedes. A veces estamos recortando, estamos llevándoles todo lo que ellas necesitan, todo el material que ellas necesitan. Estar en la red de corazones sabios es totalmente gratuito. Las manualidades que les llevamos también son totalmente gratuitas. Te digo, se convive, se lleva la reflexión, se pone a hacer ejercicios. Hay grupos que se juntan cada semana. Nosotros por ahí los visitamos una vez al mes. Pero los visitamos una vez al mes porque tenemos que cubrir todos los grupos. Ajá, por el orden.

0: Y pues sí, o sea, que ellos sigan sintiéndose útiles, que ellos sigan explotando, o sea, toda su creatividad. Pues aquí estamos en la red de Corazones Sabios. Yo siempre veo a Nelva que anda para allá y para acá con sus adultos. Y a veces digo, Nelva, ¿cómo tienes tanta pila? Y siempre, pues yo creo que pues los adultos nos motivan a continuar. Porque pues también nos transmiten mucho amor.
1: Ella siempre anda con pila.
0: Sí, ella siempre. Para allá y para acá.
2: Siempre andamos con pila, ¿verdad, Malita? Siempre.
3: Eso no nos hace falta.
0: Exacto, y es lo importante, que tengamos motivación.
1: Así es, pues síganos platicando, ¿qué más tienen para toda nuestra gente que quieran saber de Corazones Sabios?
2: De Corazones Sabios, pues les digo que se acerquen con nosotros, acérquense con su grupo, les digo, a lo mejor dicen, ¿dónde está un grupo? Entonces les digo, yo con gusto les puedo pasar la información, márquenme, o sea, en todo lo que es perteneciente a Río Verde tenemos grupos, en San Sebastián, en San José del Tapanco, en Cañada Grande, en Puente Prieto, en San José de Canoa, San José de Gallinas, La Tapona. En cada comunidad tenemos un grupo de la red de Corazones Sabios. Pregunten, o sea, hay, en todos lados hay una coordinadora. Esa coordinadora con gusto les da la bienvenida a la red de Corazones Sabios. También contarles que todo el mes de junio y julio tuvimos las coronaciones de todos los adultos mayores. Que en cada comunidad, en cada grupo, en cada comunidad hay una reina. Esa es la que se va a coronar el día de mañana, la reina de reinas. Pero ahí tuvimos todo el mes de julio y julio, los fuimos a visitar y fuimos a coronar la reina. La señora Karina por ahí estuvo coronando a cada reina de las comunidades. En Juan nos recibieron muy bien, cada comunidad nos recibe muy bien. Ellos hacen un festejo tanto para su reina como para su grupo. Se conviven muy bien y se la pasan muy, muy contentos.
1: O sea que son dos reinas, una de comunidad y una en general.
2: No, es una reina. Ahorita juntamos, haz de cuenta que mañana primero Dios vamos a juntar a todas, a los 50. Pero anteriormente ya fuimos a cada comunidad a coronar una reina. O sea, cada grupo tiene su reina. Mañana se juntan las 50 reinas y mañana se escoge una reina de Corazones Sabios. Reina de reinas de Corazones Sabios.
0: O sea, de 50 reinas, escogemos una reina para que pues sea la reina de reinas de Corazones,
4: Sabios. En la que antes era la reina del municipio, que fuera por cada una reina del municipio. Y era una reina por cada grupo también, pero de ahí se escogía una del municipio. Y después íbamos a donde tocara ir, y allí se escogía la reina del estado.
1: Órale,
2: hasta el estado. Pero ahorita nada más nos toca municipio de Río Verde. Ya si nos invitan al estado, con gusto también vamos y vamos a nuestra reina de reinas.
1: Para que vaya a pantalla las de Río Verde, no se deja.
2: Sí, exacto.
0: Que en Río Verde trabajamos y va con todo la reina.
4: Sí, a mí en una ocasión nos tocó ir a Valles, pero ahí fuimos a concursar en bailable. Y a mí me tocó concursar en Memorama. Y en esa ocasión me traje la medalla de oro.
1: Oh, ¿írela? Porque las de Río Verde están bravas, más bien hidratadas.
4: Eso sí.
2: Que dijo, yo soy de Río Verde.
4: Río Verde. Y de Río Verde me traje esa medalla.
2: Fíjate. Sí, tenemos muchos Corazones Sabios muy activos. En serio te digo que así como dice mi compañera Celina, a veces nos sorprenden. Ellos nos ponen el ejemplo a nosotros, porque ellos nos apoyan mucho y nos ayudan mucho y se activan. Maestra, esto, sí, con gusto. A veces los que andamos cansados somos nosotros. Y les digo, no sea malo, ahorita téngame mi chancecita. Pero te digo, gracias a esos Corazones Sabios, o sea, todos nos está saliendo muy bien.
1: Por ejemplo, si ahorita hay una persona que nos está escuchando, le fascinó todo lo que nos están platicando y dijera, quiero apoyarlas de algún modo, ¿se puede?
2: Sí se puede apoyar con material. Te digo, todo lo que le llevamos es totalmente gratuito y ellos nos pueden apoyar. Para eso está la estancia del adulto mayor, te digo, está en Insurgentes 104, ahí pueden ir y llevarnos lo que quieran apoyar. Ahí también tenemos adultos mayores. Ellos están ahí en la estancia, ahí también tenemos un grupo, el grupo se llama Ilusiones Compartidas. Ellos están ahí en la estancia, también ahí llevan adultos mayores y ahí los ponemos igual a hacer manualidades. La encargada de la estancia es mi compañera Alma Rosa, ella es la que está ahí al pendiente y yo soy la que me encargo de las comunidades.

0: pero ustedes si tienen algún adulto, si quieren hacer alguna donación, con gusto ahí en la estancia del adulto mayor se lo recibimos.
1: Así es, ahí con la señora Alma Rosa.
0: Ajá, con la señora Alma Rosa, ajá.
1: Bueno, pues ahí está la información y a mí no me había tocado estar aquí con ustedes en el programa de Corazones Sabios. Pues así como yo, a lo mejor no mucha gente que nos está escuchando, pues no sabía todo lo que están haciendo, la labor que están haciendo con los adultos mayores. Me da mucho gusto y más porque veo a la señora bien contenta, que no se le apaga la sonrisa. Y esperemos que más personas como ella sigan participando pues en esta red de Corazones Sabios, que sigan disfrutando de lo que es la vida y que no se vayan con ningún remordimiento.
0: Claro, y los invitamos a seguir las páginas de DIF. Ahí en las páginas de DIF viene toda la información de la red de Corazones Sabios. Ahí subimos todos los eventos que vamos a tener, todo lo que hace la red de Corazones Sabios. Ahí todo se sube en páginas de DIF. Los invitamos a que sigan la página porque a veces la gente dice que no nos enteramos. También te llevamos a cabo talleres en la plaza principal, lunes y martes de fin de cada mes, para los adultos mayores. Les llevamos manualidades. Ahí también con gusto pueden asistir. Lunes y martes, fin de cada mes, estamos en la plaza principal, la red de Corazones Sabios, llevándoles talleres de manualidades.
1: Para que le digan a los abuelitos al nieto
0: que lo
1: ponte
0: lleve
1: a buscar en las redes sociales, a ver qué hay de nuevo en
0: Exacto, para que el nieto, o sea, sí, le digan al abuelito, a ver, mira abuelito, aquí está, mira, ahí estoy en la plaza, te vamos a llevar. Con gusto llévele y de antemano desearles muchas felicidades por este día 28, que es el día del adulto mayor. De parte de la red de Corazones Sabios estamos muy felices de celebrar con ellos su fiesta.
1: Correcto, sí. Pues ahí está, se nos fue ahora sí que el tiempo platicando de todo lo que tienen ahí en Corazones Sabios. Pues algo más que quieran agregarle a toda nuestra gente que pues nos está escuchando en este día.
0: No, que los invitamos con todo gusto. Las puertas de la red de Corazones Sabios están abiertas para todos los adultos mayores y quien guste se puede integrar a nuestro equipo de la red de Corazones Sabios. Están realmente cordialmente invitadas y agradecer a todos nuestros adultos mayores que pertenecen a la red de Corazones Sabios por su gran amor y su gran apoyo.
2: Y pues bueno, o sea, igual creo que congenio un poquito con Elba, pues también hacerles la invitación a no dejarlos en casa, o sea, les vuelvo a recalcar, traerlos, sacar a nuestros abuelitos y pues transmitirles todo el amor que yo creo que ellos nos vienen dando, sí, hacerles el reconocimiento, felicitarlos ahora que se aproxima el día del abuelito y pues bueno.
1: Señora, bien. ¿Algún saludo que quiere enviar?
3: Así, a todos mis nietos que me estén escuchando.
0: Y a sus compañeras de grupo.
3: Y aparte, a todas mis compañeras y aparte, a darle las gracias a la señora Karina por todo este apoyo que nos ha brindado durante todo este tiempo. Y esta es una cosa muy bonita que hemos estado pasando. Y aparte, que todavía nos va a brindar más todavía, porque todavía tenemos muchas cosas que hacer.
1: Qué bueno, ya quisiera ya estar con usted a su edad.
2: Sí, ¿verdad? Con toda la energía. Y pues qué bueno.
3: No,
2: o
3: sea, pues ya, yo no estoy tan viejita. apenas voy a cumplir los 75.
1: Mire, yo tengo la mitad, ya me siento viejita. No, pues le agradecemos que el día de hoy nos vino a contagiar de su alegría, señora.
3: Ah, muchas gracias. Y aquí les voy a dejar todo mi energía. Para que se sientan bien, a gusto y le echen muchas ganas a su trabajo.
1: Así es, y bueno, pues les agradecemos, chicas, que estuvieron el día de hoy y las esperamos el viernes nuevamente para que nos vengan a platicar cómo les fue.
0: Ah, bueno, primero sí. Dios, por aquí venimos el viernes, sí, porque mañana tenemos el gran festejo. Por sí. Ahí los esperamos y toda la red de Corazones Sabios son bien recibidos. Y gracias.
2: Muchas gracias.
3: Gracias por todo su tiempo.

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1: La M Mexicana te da la hora. Son las 12 con 40 minutos.
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0: Falleció el doctor Horacio González Martínez a la edad de 95 años y le participan con el más profundo dolor. Sus hijos, nietos, bisnietos y demás familiares, el duelo se recibe en Capilla San Judas Tadeo de Funerales Lara del Puente del Carmen. La misa de cuerpo presente será celebrada hoy a las 4 de la tarde en la parroquia Dulce Nombre de Jesús, partiendo de ahí el cortejo fúnebre al panteón municipal de Río Verde. Descanse en paz el doctor Horacio González Martínez, Funerales Lara de Río Verde de Edgar Lara.
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0: Falleció el señor Joaquín Mancilla García a la edad de 85 años. Le participan con el más profundo dolor su esposa, hijos, nietos y demás familiares. El duelo se recibe en calle Ponce, número 5, Palo Alto, San Ciro de Costa. La misa de cuerpo presente será celebrada hoy a las 4 de la tarde en la capilla de la Purísima Concepción, partiendo de ahí el cortejo fúnebre al panteón del mismo lugar. Descanse en paz el señor Joaquín Mancilla García, Funerales Reséndiz de Río Verde.
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0: La M Mexicana te da la hora. Son las 12 con 49 minutos.
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2: Falleció el doctor Horacio González Martínez a la edad de 95 años. 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El duelo se recibe en capilla de San Judas Tadeo de Funerales Lara del Puente del Carmen. La misa de cuerpo presente será celebrada hoy a las 4 de la tarde en la parroquia Dulce Nombre de Jesús, partiendo de ahí el cortejo fúnebre al Panteón Municipal de Río Verde. Descanse en paz el doctor Horacio González Martínez, Funerales Lara de Río Verde de Edgar Lara.
3: La M Mexicana te da la hora. Es la 1:09.

me sobra escuchar a los Retoños del Río con su tema Lo que me hacía bien. 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
3: La M Mexicana te da la hora. Es la 1:22.
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2: Falleció el señor Joaquín Mancilla García a la edad de 85 años. 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La misa de cuerpo presente será celebrada hoy a las 4 de la tarde en la capilla de la Purísima Concepción. Partiendo de ahí el cortejo fúnebre al panteón del mismo lugar. Descanse en paz el señor Joaquín Mancilla García, Funerales Reséndiz de Río Verde.
3: La M Mexicana te da la hora. Es la 1:36.
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0: Falleció el doctor Horacio González Martínez a la edad de 95 años. Le participan con el más profundo dolor sus hijos, nietos, bisnietos y demás familiares. El duelo se recibe en Capilla de San Judas Tadeo de Funerales Lara del Puente del Carmen. La misa de cuerpo presente será celebrada el día de hoy a las 4 de la tarde en la parroquia Dulce Nombre de Jesús. Partiendo de ahí el cortejo fúnebre al Panteón Municipal de Río Verde. Descanse en paz el doctor Horacio González Martínez. Funerales Lara de Río Verde de Edgar Lara.
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tal? Muy buenas tardes, sean ustedes bienvenidos a este espacio de noticias, noticiero de las 2 de la tarde. Con el gusto de siempre te acompaña Alondra Chávez para llevarte la información más relevante de carácter local, estatal y nacional. En la información correspondiente para este miércoles 26 de agosto del presente año en curso, permíteme presentarte el avance de la información. Inauguraron el sistema de paneles solares en el Cobach 20 durante esta mañana. Piden al Congreso del Estado legislación para reducir accidentes de moto. La Delegación de Comunicaciones y Transportes contará con oficinas nuevas. Embarazo adolescente y abandono escolar preocupan en comunidades de la Huasteca. De alumna tallerista comparte beneficios de productos naturales. Y es así como damos inicio con la información.

damos inicio con la información. Piden al Congreso del Estado legislación para reducir accidentes de moto. Ante el incremento de accidentes de motociclistas en Ciudad Fernández, el presidente municipal Rodolfo Loredo Hernández señaló que se analiza la posibilidad de impulsar ante el Congreso del Estado una reforma para que las empresas vendedoras de motocicletas otorguen un casco de seguridad al momento de adquirir una unidad. Indicó que sostendrán pláticas con el Cabildo para revisar la propuesta y determinar si la iniciativa pudiera surgir desde el propio municipio.

0: Se platicó en una reunión de alcaldes que tuvimos por allá en la capital de que se meta una iniciativa al Congreso del Estado de que todos los que venden a motos les otorguen dos cascos certificados, ¿verdad? Para que poder, a ver si los compañeros a veces, los que compran una moto, pues compran esas cacerolitas que realmente no te sirven de nada. Y sí tenemos que tomar medidas, se está trabajando en eso, que es complicado, ¿verdad? Pero pues sí, los accidentes siguen. Ahorita este fin de semana, pues ya de que ocurrieron 2-3 accidentes de motos. Y pues yo creo que se van a tomar por ahí medidas por medio del Congreso a todos los establecimientos que venden motos, que pues sí, ahora sí que se va a platicar a ver qué se puede hacer para disminuir también esa venta de motos. Yo sé que se las venden a adultos, pero los adultos se las compran y se las dan a menores de edad. Ese es el problema, ¿verdad? Pero pues bueno, es un problema muy complicado, pero que tenemos que trabajar y enfrentarlo con todas las corporaciones. Sí puede salir del cabildo, sí lo hemos estado platicando. Por ejemplo, las motos rondonas, eso ya lo platicamos, afecta mucho a personas, que a veces hay personas enfermas en sus casas y pasan las motos modificadas. Y ese ruidazo sí perjudica bastante a personas que enfermas que están en sus casas. Es que pues sí se va a tener que tomar medidas, ahora sí que un poco extremas, ¿verdad? Que realmente la gente pues entienda más que nada. Pero pues bueno, también son ciudadanos, pero pues tenemos que buscar la forma, y más a los papás, que son los que les sueltan las motos. Y realmente entiendo cuando es una moto de ir a trabajar, eso se entiende, ir a la escuela, eso se entiende, pero ya después del trabajo, de salir de la escuela, pues ya, ¿qué andan haciendo los muchachos en las noches? Ya he visto que se juntan caravanas y andan en la noche saliendo, y eso es lo que ocasiona accidentes. Y pues realmente nos ocupan las ambulancias, que bien pueden estar al pendiente de otro enfermo que tengan que trasladar de emergencia de su casa a alguna clínica o algún hospital. Las ambulancias se van a atender esos accidentes que son provocados por ellos mismos, y es lo que sí nos está complicando las cosas. Pero bueno, vamos a seguir trabajando. Claro, yo aquí no tienen ni idea todas las infracciones que he condonado, porque pues vea, toda la gente me conoce y vienen a que pues mira, me infraccionaron porque no llevo el casco, ayúdame. Y pues uno se las condono total, otro le digo pues paga nomás la mitad, pero la mayoría son condonadas. Pero yo creo que sí vamos a tener que pues que vengan a pagar, para ver si nos pueden ayudar ellos en disminuir este tipo de accidentes. Yo creo que sí. Yo entiendo que pues una multa, hay personas que viven al día, que trabajan en el campo, que pues ganan 300 pesos, 250 diarios, y una multa pues son 600 pesos, ¿verdad? Por el casco, sí les afecta bastante. Y a veces yo lo hago con personas que veo que viven al día, ¿verdad? Por tratar de ayudarles, pero pues ellos también yo creo que deben de poner eso parte. Yo creo que sí tienes razón, sí vamos a tener que, ahora sí que paguen las multas, para que pues eso disminuiría yo creo que todos los accidentes que están ocasionándose.
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1: Falleció el doctor Horacio González Martínez a la edad de 95 años. Le participan con el más profundo dolor sus hijos, nietos, bisnietos y demás familiares. El duelo se recibe en Capilla de San Judas Tadeo de Funerales Lara del Puente del Carmen. La misa de cuerpo presente será celebrada el día de hoy a las 4 de la tarde en la parroquia Dulce Nombre de Jesús, partiendo de ahí el cortejo fúnebre al Panteón Municipal de Río Verde. Descanse en paz el doctor Horacio González Martínez. Funerales Lara de Río Verde, de Edgar Lara. Falleció la señorita María Guadalupe Vázquez Cruz a la edad de 84 años. Le participan con el más profundo dolor sus hermanos, sobrinos y demás familiares. El duelo se recibe en calle Rivas Guillén, número 137, en Rayón San Luis Potosí. La misa de cuerpo presente será celebrada el jueves a las 4 de la tarde en la parroquia de Nuestra Señora del Refugio, partiendo de ahí el cortejo fúnebre al Panteón Municipal de Rayón. Descanse en paz la señorita María Guadalupe Vázquez Cruz, misión funeral de Rafael Lara e hijos de Río Verde, San Luis Potosí.

0: continuamos con más información. Inauguraron el sistema de paneles solares en el Cobach 20 durante esta mañana. El diputado federal Ricardo Gallardo Juárez estuvo presente en la inauguración de sistemas de paneles solares en el Cobach 20 de Río Verde, esto durante esta mañana.
1: Integrantes, todos los integrantes, que ha sido un trabajo muy fuerte el que se ha estado haciendo, y le doy las gracias a su presidente porque es una persona que siempre está buscando cómo sí en la cuestión de la educación. Hay países, y créanme y se los digo a los estudiantes, como Cuba, que primero es la educación, aunque estén mal en alimentación. Fíjense lo que le estoy diciendo. Y su presidente ha trabajado mucho y en ese sentido, en lo que es educación, y bueno, pues nos hemos encontrado en el IAIFE autorizando trabajos para todo lo que es su municipio de Río Verde, para seguir trabajando para todos ustedes. Este es un trabajo en equipo, y les hago el comentario porque esto que se hace es de manera tripartita. Se trabaja con los padres de familia, se trabaja pues con el apoyo de las presidencias, y se trabaja pues con el COBACH de parte del estado. Entonces, esto se ha logrado gracias a que convergen estos tres equipos. De no ser así, es muy complicado, presidente, que se lleven a cabo tanta obra. Les hago el comentario, se han hecho la inversión de más de 30 millones de pesos en todos los COBACH. Y la envidia de todos los COBACH, hasta de San Luis Potosí, que también ya quieren entrarle. Inicialmente lo hicimos por la necesidad, los calores que hay de aquí para arriba, Río Verde, Valles, y pues todo lo que es la Huasteca, secretario. Y ha sido un trabajo tremendo. Y yo la verdad admiro y le doy las gracias a los padres de familia, que a veces son los que más no tienen tanta probabilidad de ponerle un peso al proyecto. Sin embargo, lo hacen, y lo hacen muy bien. Ha habido municipios que no doy nombres de presidentes, donde no quieren ponerle un peso, y lo hacen que porque no son parte del sistema. El sistema le llaman ellos a que hay un gobernador, y todos los demás, la mayoría, son presidentes que son afines a gobierno. No es así, se les ha olvidado estos presidentes, que lo hacemos en pro de los estudiantes. Es lo que les acaba de decir aquí su presidente, que él trabaja mucho para que todos los estudiantes tengan una buena vida. ¿Y qué te puedo decir, presidente? Hay lugares donde los calores, y tú lo sabes, para arriba son intensos. Sin embargo, ahorita una mayoría están todas las aulas climatizadas. Imagínate qué bonito. No se podía hacer por el costo de la luz. Nosotros como diputados federales le hacemos mucho la lucha porque donde haya necesidad, donde hay municipios que el calor no se aguanta, que les bajen la luz. Seguimos batallando por ello, seguimos luchando para ello, pero mientras tanto seguimos trabajando en que se puedan hacer este tipo de proyectos para que los beneficiarios sean los alumnos. Y bueno, pues seguimos trabajando, y lo has visto, te comentaba, nos hemos visto por ahí haciendo gestiones, y la verdad yo me siento muy realizado, muy a gusto, muy contento, porque los presidentes estén trabajando con nosotros, y eso redunda en que sigamos adelante con este tipo de proyectos. Entonces, les hago el comentario a los alumnos que vienen más, y para los padres de familia, que también yo creo que lo van a ver con buenos ojos, en el que lleguen y puedan estarse reportando, valga la expresión, con un lector, que vean que ya llegó el alumno, y que los padres de familia, si abren su celular, se den cuenta de que sus hijos ya están adentro de la institución. Es el siguiente paso, ya que hablaron de tecnologías, creo que vamos a aprovecharla, y muy bien, para que nuestros padres de familia estén contentos, estén seguros de que están en muy buenas manos sus hijos. De manera que vamos por más, muchachos, y muchísimas gracias. Permiso.
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0: ¿Será de gran beneficio para los estudiantes? Pues dos aulas contarán con clima y eso se reflejará en lo académico. Esto lo señaló la directora del COVASH 20, Marta Rodríguez.
1: Es una gran bendición que contemos ya con este proyecto, porque ha sido un proyecto muy difícil de cristalizar. Tenemos mucho tiempo persiguiéndolo y gracias a que, bueno, muchísimos esfuerzos reunidos, como hemos podido ver autoridades de gobierno estatal, del gobierno federal y el Colegio de Bachilleres que nos ha apoyado en todo momento, se ha podido lograr.

0: eso, porque pues sabemos que el dinero ahorita está complicado, sobre todo para los de nuevo ingreso que tienen muchos gastos, pero pues son los que toca sumar en esta ocasión, y queremos hacer actividades también con el apoyo de nuestras autoridades, el apoyo del doctor Centeno, que es nuestro director general, el apoyo del diputado federal, y pues de todos los que se quieran sumar son bienvenidos. Así es, pues esperamos primeramente conservar la matrícula que está con nosotros, que los papás han tenido a bien brindarnos su confianza para dejar aquí a sus hijos, y pues cumplir las expectativas. El colegio a nivel nacional es una institución muy importante, y a nivel local el COBACH 20 pues ha venido cosechando triunfos académicos, triunfos deportivos, triunfos culturales. Nos ostentamos como subcampeones en básquetbol 3x3, el primer lugar estatal de teatro, primer lugar estatal de canto, de solista, y también pues animación deportiva hemos ostentado los segundos lugares. Así es que académicamente también en la Olimpiada de Física primero y segundo lugar, también tenemos participación activa pues con nuestros eventos de lectura, y pues queremos continuar con esta racha que tenemos ahora. El día de hoy tenemos 210 alumnos, de nuevo ingreso tenemos aproximadamente 86 alumnos.
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0: 30 planteles, COBASH en San Luis Potosí y varios EMSAT han sido beneficiados con el programa de paneles solares. De esto informó el director general de colegios de bachilleres en el estado, el doctor Daniel Centeno, a la hora de inaugurar el sistema de COBASH 20 de Río Verde durante esta mañana. Por otra parte, habló sobre el inicio del ciclo escolar 2026-2027, así como de los logros obtenidos en el pasado ciclo y lo que desean obtener en el ciclo actual.
1: Claro, mira, fíjate que ya venimos trabajando muy fuertemente con este gran proyecto de paneles solares, donde ya se han visto beneficiados aproximadamente 30 planteles y centros EMSAT, desde zona centro con la capital Soledad, zona media, y también tenemos zona Huasteca, que es donde principalmente se siente el calor intenso, sobre todo en época de canícula. Y bueno, un gran beneficio que tiene sobre todo aquí el plantel de los Correcaminos es precisamente de que el consumo eléctrico se elevaba tanto que consumía el 70% del presupuesto del plantel en pura energía eléctrica. Eso impedía que pudiéramos equipar las aulas con aires acondicionados, porque de hacerlo se nos iba a elevar todavía más y saldría en déficit el propio plantel. Ahora con los paneles solares, estamos hablando de 36 paneles ya instalados, están reduciendo de manera increíble lo que es el consumo, y ahora podemos, ya nos vimos en condiciones de empezar a climatizar las aulas. El proyecto en sí busca que tengan los jóvenes un lugar de calidad, un lugar digno para poder estudiar y sobre todo seguir desarrollando y explotando sus talentos.
2: ¿Cuántos planteles en el estado hay en este proyecto?
1: Ahorita son 30, nos van 30, y estamos hablando de que total de colegio de bachilleres tenemos una amplitud de 71 planteles y centros EMSAD en todo el estado, 43 municipios de los 59 que existen en el estado. Pues somos el subsistema más grande del estado también. Estamos hablando de una plantilla de estudiantil, una matrícula de 30.600 alumnos al último corte, y estamos probando incluso todavía más, porque todavía algunos planteles y centros EMSAD siguen captando alumnado. Bueno, pues muy contentos. Fíjate que venimos ya de tener 18 eventos internacionales. Recientemente, este sábado, regresaron el equipo de Ébano, que nos va a representar a lo que fue Costa Rica en el Nacional de Ciencias de Costa Rica, y pues bueno, lograron un tercer lugar histórico, trajeron su medalla de bronce. Vino el joven que participó en la CIMOC, que es el desafío de Olimpiada de Matemáticas de Singapur, trajo medalla de plata. Vinieron también ya las chicas de Inglaterra, que fueron a participar en lo que fue un evento también de ciencias. Ellas vienen de Zaragoza y también lograron un tercer lugar importante. Entonces, bueno, venimos de colectar muchísimo, muchísimo.

0: las medallas, tanto en lo deportivo, en lo científico, en lo académico y sobre todo lo cultural. Y bueno, también comentarte, también vino un equipo de porristas de dimensión deportiva, participaron en Colombia recientemente y ya sacaron su pase, un segundo pase internacional para representar a México en lo que es París, Francia el próximo año. Entonces, muy contentos, vienen muchos retos para Colegio de Bachilleres, pero buscamos siempre que con tecnología y buen trabajo, los jóvenes sigan desarrollando su gran talento de manera nacional e internacional. Sí, ya estamos en puerta, ya lo platicamos con el presidente Urbiola, y de hecho ya empezó el aplanado del mismo, donde pues ya estamos a nada de empezar o iniciar lo que es las construcciones, ya nada más es que YAIFE nos dé el banderazo verde para iniciar.
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Falleció el señor Joaquín Mancilla García a la edad de 85 años. Le participan con el más profundo dolor su esposa, hijos, nietos y demás familiares. El duelo se recibe en calle Ponce número 5, en Palo Alto, en San Ciro de Acosta. La misa de cuerpo presente será celebrada el día de hoy a las 4 de la tarde en la Capilla de la Purísima Concepción, partiendo de ahí el cortejo fúnebre al panteón del mismo lugar. Descanse en paz, el señor Joaquín Mancilla García, Funerales Recendis de Río Verde. Falleció el joven Gumaro Andrade Rodríguez, mejor conocido como Chiscuito, a la edad de 39 años. Le participan con el más profundo dolor Doña Pachis, Doña Guillermina, vecinos y amigos. El duelo se recibe en Avenida Emiliano Zapata, número 501, en el barrio Segundo, en el refugio Ciudad Fernández. La misa de cuerpo presente será celebrada el día jueves a las 3 de la tarde en la capilla de San Ignacio, partiendo de ahí el cortejo fúnebre al panteón de San Juan. Descanse en paz el joven Gumaro Andrade Rodríguez, San Juditas Funeral Service de la Reforma Ciudad Fernández. Falleció en Naucalpan, Estado de México, la señora Ana María González Méndez, a la edad de 38 años. Le participan con el más profundo dolor su esposo, padres, hermanos y demás familiares. El duelo se recibe en domicilio conocido de Morillos, en Ciudad Fernández. La misa de cuerpo presente será celebrada el jueves a la 1 de la tarde en el domicilio, partiendo de ahí el cortejo fúnebre al panteón del mismo lugar. Descanse en paz, la señora Ana María González Méndez.

falleció la señora Urbana Lugo Nava a la edad de 70 años. Le participan con el más profundo dolor sus hijos, hermanos, nietos y demás familiares. El duelo se recibe en calle Pípila número 9, en el Puente del Carmen. La misa de cuerpo presente será celebrada el jueves a la 1 de la tarde en la parroquia de Nuestra Señora del Carmen. Partiendo de ahí el cortejo fúnebre al panteón del mismo lugar. Descanse en paz la señora Urbana Lugo Nava, Funerales Lara de Río Verde, de Edgar Lara.

0: regresamos con más información. Arrancó la campaña de descacharrización en Villa Juárez en la lucha contra el dengue. La presidenta municipal de Villa Juárez, Lisa Abigail Izaguirre Rico, dio arranque a la campaña de descacharrización esta mañana en el barrio de Guadalupe, en la cabecera municipal. Escuchemos.
1: Tenemos el uso de la voz a la ciudadana Lisa Abigail Izaguirre Rico, presidenta municipal de Villa Juárez.
2: Bueno, pues muy buenos días a todas y a todos, en especial al doctor Lezama y su equipo de trabajo. Muchas gracias por estar aquí en Villa Juárez, sobre todo sumando esfuerzos para combatir el mosquito del dengue. Y pues agradecer a cada uno de ustedes que están aquí realizando este trabajo en equipo para la ciudadanía de Villa Juárez. Recordarle a la gente que nos alcanza a escuchar, que nos ve a través de las redes sociales, que saquen sus cacharros. Recuerden, hay que evitar tener cacharros en la casa donde se puedan reproducir el mosquito del dengue. También recordarles que por ahí en el croquis que apareció en las redes sociales, que se les comunicó, van a estar pasando nuestros compañeros para que abran sus ventanas, sus puertas, y ahora sí que entre todos combatemos esta enfermedad, que a lo mejor decimos, pues es el dengue, no pasa nada, pero no lo sabemos, cada cuerpo es diferente. Entonces, recalcar y agradecer al doctor Lezama, a la jurisdicción, a todos los compañeros el apoyo, a la doctora Adriana, que también hace lo propio aquí en el municipio, y pues seguirles recordando que nuestro gobierno se preocupa por la salud y que seguiremos trabajando por él. Muchas gracias, enhorabuena y bienvenidos todos.
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0: En este importante arranque estuvo presente el jefe de la Jurisdicción Sanitaria 04, el doctor Alejandro González Lezama. Escuchemos su mensaje.
1: Buenos días a todos y a todos. Uno de los temas de salud pública es la lucha contra el dengue. Y esas dos jornadas de lucha contra el dengue estamos trabajando de forma colaborativa con la empresa municipal a cargo y con el liderazgo de nuestra presidenta Lisa Abigail. Muchas gracias por trabajar de manera coordinada en este tema y varios más de salud. Y bueno, ahí seguiremos. Este es un tema prioritario en esas épocas del año, que es una época donde empieza las lluvias, el calorcito, todo eso son áreas propicias para el motivo de desarrollo. Pero trabajando de manera coordinada con lo que es la descarcelación, la limpieza casa por casa y la humigación, logramos que esto ayude de manera muy considerable. Muchas gracias a todas y a todos.
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0: embarazo adolescente y abandono escolar preocupan en comunidades de la Huasteca. El embarazo en adolescentes, el abandono de los estudios, el acoso y la violencia forman parte de las principales situaciones que buscan atender algunas organizaciones de la sociedad civil en las comunidades indígenas de la Huasteca. Gabriela Martínez Lárraga, quien es presidenta de la Asociación Sorora Huasteca, señaló que muchas niñas enfrentan estos riesgos desde edades tempranas, por lo que trabajan en un proyecto piloto para mantenerlas vinculadas con actividades que fortalezcan su desarrollo.
1: En la zona huasteca estamos impulsando un proyecto comunitario de un equipo de fútbol. Ya tenemos con la Academia de Fútbol, la inauguramos hace 3 meses. Empezaron 70 niñas, ahorita ya están hasta las mamás. Nosotros patrocinamos el equipo, pero no nada más es por el simple hecho de impulsar el deporte, sino que uno de los objetivos es erradicar el embarazo en adolescentes, el que deserten de sus estudios y evitar toda la parte de acoso sexual, etcétera, violencias y demás. Lo estamos haciendo en la zona Tenec, en la zona indígena. Ahí está ya la academia, ya se entrenan lunes y miércoles y nosotros patrocinamos al entrenador, patrocinamos los uniformes. Pero ¿por qué te digo que es importante que haya este tipo de organizaciones de la sociedad civil? Porque es la manera en cómo nosotros podemos coadyuvar, porque el gobierno no puede con todo. Y nosotros de manera independiente, como sociedad civil, como ciudadanas, pues estamos involucradas y con este equipo lo que estamos haciendo es como un proyecto piloto para poder monitorear y ver si realmente el deporte y que tenga a todas estas mujeres en Sorora Huasteca, somos 53 mujeres, 53 colectivas ya, tenemos una mesa directiva donde vemos 10 mujeres, pero en total la colectiva somos 54 y todas nos involucramos. Y entonces todas estas mujeres podemos aportar a estas niñas, mentorearlas, estamos organizando unos talleres y cada una de estas mujeres tiene una trayectoria, tiene conocimiento, ha pasado por puestos políticos, ha tenido una empresa, es emprendedora, o es maestra. Entonces podemos aportar todas mucho a estos proyectos. Nosotros lo estamos focalizando como un proyecto piloto para poder replicarlo en otras zonas. Y bueno, pues este es un ejemplo de lo que sí puedes hacer cuando te involucras, cuando tomas acción. Y obviamente también nos interesa mucho hacer campañas que las hacemos en redes y definimos nosotras en qué vamos a incidir. ¿Qué hacemos colectivas como nosotras? Evidentemente no resolvemos los temas. Somos un puente entre la sociedad civil y las autoridades. Pero también uno de los objetivos que yo creo que es muy importante, porque yo fui legisladora y yo siempre decía ¿dónde están las mujeres? ¿Qué necesitan? Y si no estás organizada, pues todo se diluye. Si una sola mamá viene y me dice, está pasando esto, por ejemplo, con lo de la vicaria que impulsé desde el Congreso. Pero si hubiera venido una sola mamá, no hubiéramos logrado nada, no hubiéramos impactado. En cambio, si hay una colectiva que representa a muchas mamás, entonces es cuando el aparato empieza a funcionar. Entonces la idea es que cuando te agrupas, pues tu voz se escucha más, se potencializa. Por eso yo insisto que parte que también el gobierno debería también de apoyar a estas organizaciones de la sociedad civil, porque en todas las democracias, en todos los gobiernos que avanzan, la sociedad civil juega un papel muy importante.
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0: alumna a tallerista. Comparte beneficios de productos naturales. Tras iniciar como estudiante en el ICAT con el interés de aprender a elaborar jabones y velas, Rita García hoy imparte talleres de velas aromáticas y jabones terapéuticos y decorativos. Explicó que su motivación inicial fue el autocuidado y conocer los ingredientes que utiliza en su piel y cabello, lo que la llevó a dejar de consumir productos comerciales y optar por productos naturales. Destacó que gracias a estos talleres es posible elaborar productos según las necesidades individuales.
1: Mi nombre es Rita García, imparto talleres en ICAT de velas aromáticas y jabones terapéuticos y decorativos. De hecho, yo soy de ICAT. Tomé cursos en ICAT y de parte de ICAT me invitaron a impartir talleres. Entonces, pues soy 100% ICAT. Yo soy una persona que puedo dar testimonio de que de repente uno busca aprender algo. Yo siempre había querido, quiero aprender a hacer jabones, pero yo lo hacía, siempre quise o tuve la inquietud para mí, o sea, para yo hacer mis propios jabones, de yo saber qué ponerle a mis jabones y cómo usarlos y todo eso, pero nunca lo hice con la intención o pensando, voy a impartir talleres más adelante. O sea, yo lo hacía como que para mi propio aprendizaje o mi propio, no sé, cuidado personal. Igual velas, dije, quiero aprender a hacer velas, pero para yo hacer mis propias velas y yo ponerles más esencia y que huelan a esto otro. Pero ya cuando aprendí y me invitaron a formar parte de ICAT, pues de cierta forma dije, para mí fue sorpresivo, nunca me lo esperé porque yo lo hice como pensando en mí, nada más, en un curso. Sí, la verdad sí, porque yo, por ejemplo, aprendí a hacer jabones, les comento siempre esto, aprendí a hacer jabones y no he vuelto a comprar un jabón en el supermercado. Aprendí a hacer shampoos naturales y yo no he vuelto a comprar un shampoo en el supermercado. Hoy por hoy yo sé que le pongo a mi cabello y que le pongo a mi piel, entonces yo decido si lo quiero de romero, de miel, de rosas, de sábila, de carbón, depende de mis necesidades de mi piel, ¿verdad? Sí, por ejemplo, yo comentaba eso con un grupo de alumnas, fue como que una nada más un comentario de que, les voy a regalar un jabón esotérico. ¡Ay, todas en serio! Yo, sí, se los voy a regalar como que premio a haber asistido este curso y se lo llevan con ustedes y para su auto, ¿verdad? Pues, usted sabe si lo regalan o lo usan y todas emocionadas. Yo creo que sí es importante porque realmente tenemos los elementos. Entonces, las velas pueden ser velas aromáticas, decorativas, nada más para verlas, con aroma, sin aroma, o bien velas intencionadas. Los jabones pueden ser terapéuticos, decorativos o jabones intencionados, de acuerdo a la necesidad que nosotros tengamos, ya sea que sí, que para suerte en el amor, que sí para quitar la salación, que sí para traer el dinero, que sí para mejoría en el trabajo. Todo ese tipo de cosas no son difíciles de tener, son elementos que solamente tenga que tener un poquito de conocimiento y ver cuáles son nuestras necesidades. Entonces no es difícil, pero es cuestión de que hoy por hoy yo creo que es bueno. Nada es malo, pero en exceso todo es malo, ¿verdad? Pero yo creo que sí nos podemos ayudar de armonizar nuestro ambiente, porque si vamos de repente a un consultorio, no sé, donde nos dan terapias, vamos a dar cuenta que desde que entramos ya huele como a tranquilidad, como a fresco, como a relajación, pero hay un montón de elementos que están juntos para lograr ese resultado, tener ese resultado, vaya, y nosotros lo podemos crear con nuestras propias manos.
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0: En más información, personas cuidadoras podrían participar en jornada de voto anticipado. El vocal ejecutivo del INE de Río Verde, José Eladio Espino Manzón, señaló que para las próximas elecciones se contempla la modalidad de voto anticipado para personas en estado de postración, que no puedan acudir a las casillas. Explicó que esta medida también permitirá votar bajo esta modalidad a quienes sean cuidadores primarios. Esto con el propósito de facilitar su participación en la jornada electoral sin tener que dejar a la persona que se encuentra bajo su cuidado.
3: También hay otras personas que están en una situación en la que se lleva a cabo el voto anticipado. Aquellas personas en situación de prostración por alguna condición física, por alguna situación de enfermedad, estas personas que realizaron el trámite por medio del artículo 141 de la Ley General de Instituciones y Procedimientos Electorales, en la que nosotros llevamos el módulo al domicilio del ciudadano para garantizarle su derecho político electoral. Y bueno, estas personas es evidente que no van a poder acudir a la casilla a llevar a cabo o a ejercer su voto. En ese universo de personas, que no son muchas, pero cada voto, recordemos que cada voto cuenta igual que todos y tenemos que garantizar, vamos nosotros ahora sí a desarrollar el procedimiento de voto anticipado, en el que se genera una lista nominal especial y en su momento se le llevan sus boletas al ciudadano, se lleva a cabo el procedimiento y se contabilizan de manera paralela al cómputo de los demás votos, los votos en casillas normales a los que estamos acostumbrados. Existe la posibilidad de que se les apoye cuando no se han registrado dentro del voto anticipado. Sin embargo, lo conveniente y lo más recomendable para evitar también que a las personas se les exponga a alguna situación de riesgo por su propia condición, a que se tramite directamente el voto anticipado para que nosotros podamos ir a su domicilio y que ellos puedan llevar a cabo su voto de manera controlada y sin mayor problema, sin tener, como les digo, que arriesgarse a ir a la casilla. La solicitud se puede hacer vía la persona o vía su cuidador primario. Ahora sí es importante que el proceso electoral anterior incluimos una modificación a este procedimiento. Es decir, sabemos que la persona que está en esa situación no puede salir de su domicilio para votar, pero resulta que también los cuidadores primarios tampoco pueden moverse porque pues implica dejar solo a la persona. Entonces también esas personas se pueden registrar para votar de forma anticipada y así puedan ejercer su derecho al sufragio. Eso sí es importante que lo consideren y que lo vayan sabiendo los ciudadanos y ciudadanas, porque dicen, híjole, pero es que sí me trajeron el voto a mi mamá, pero pues yo la tengo que cuidar, pues yo no puedo dejar sola, y yo, entonces ahora yo no pude votar. No, pues sí podemos registrar al cuidador o cuidadora y a la persona que está en esta condición de ejercer su voto anticipado. Y les digo, lo más recomendable es que sea mediante este procedimiento, porque así no los molestamos más que cuando los vamos a visitar y no tienen que correr algún riesgo a la hora de trasladarse o a la hora de moverse en algún lugar que a lo mejor no está tan ustedes saben que subirse a un vehículo ya implica cierto riesgo, moverse por las calles, cruzar la calle o es sobre todo para una persona que tiene alguna situación delicada en la que cualquier eventualidad puede deteriorar un poquito más su salud. Incluso se hacen varios intentos, es decir, se contacta con la ciudadanía, se establece una fecha. Si por alguna razón no estuvo, porque tuvo alguna emergencia médica, alguna situación particular, se puede reprogramar hasta en 3 ocasiones para que acudamos a que ejerza su derecho al voto, porque se generan listas diferenciadas. Es decir, la lista de personas que estarían votando mediante el voto anticipado es un listado nominal aparte. Ese sale del listado nominal que va a estar en la casilla. Es decir, no va a estar esperándole al ciudadano su boleta en la casilla, sino que ya la tenemos para voto anticipado.
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0: Y es así como llegamos al final de este espacio de noticias, noticiero de las 2 de la tarde. Con el gusto de siempre te acompañó Alondra Chávez, llevándote la información más relevante de carácter local, estatal y nacional. Asimismo, te hago la invitación para que nos sintonices el día de mañana y te mantengas siempre informado. Por tu atención, muchísimas gracias, que sigas teniendo una excelente tarde, muy buen provecho. Continuamos con más aquí a través de la frecuencia de la AM Mexicana.

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0: platicando contigo que nos escuchan.
1: Claro que sí.
0: Muchas gracias, Narciso, que tengas un buen día.
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0: falleció la señora María Mercedes Almazán García a la edad de 73 años. Le participan con el más profundo dolor su esposo, hijos, nietos y demás familiares. El duelo se recibe en domicilio conocido en la Boquilla, municipio de Río Verde. La misa de cuerpo presente será celebrada el jueves a las 4 de la tarde en la iglesia del lugar. Partiendo de ahí el cortejo fúnebre al panteón del mismo lugar. Descanse en paz, la señora María Mercedes Almazán García, misión funeral de Rafael Ara e hijos de Río Verde. Falleció la señora Nazaria Martínez Hernández a la edad de 75 años. Le participan con el más profundo dolor su esposo, hijos, hermanos y demás familiares. El duelo se recibe en calle Bravo número 7, en Miguel Hidalgo. El sepelio será el jueves a las 10 de la mañana en el panteón del mismo lugar. Descanse en paz, la señora Nazaria Martínez Hernández, funerales Lara de Río Verde, de Edgar Lara.
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7: Quillabanta Zaira Mantura Casayo Tanchiguare, Onda Azuria Mandi Casay. Bueno, buenas tardes, familia querida, mis queridos huitotos del campo de la ciudad. Qué bonito es saludarlo con toda la energía del universo, mis queridos huitotos. Aquí como siempre, el Taita Florentino Mandú, llegando a cada uno de vuestros hogares, a cada corazón, con esperanza y muchas soluciones. Mis queridos huitotos, mi amable audiencia, si ustedes desean una orientación sobre cualquier problema, sobre cualquier dificultad que en estos momentos entorpezca su vida, su felicidad, por favor, ustedes pueden comunicarse con nosotros o directamente aquí a este programa, a las líneas enlazadas, al 487-688-1994. 487-688-1994. Si esta línea, mis queridos huitotos, mi amable audiencia, se haya ocupada por algún motivo, ustedes también pueden marcarnos hasta nuestra baloja. 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Mis queridos huitotos, mi amable audiencia, gracias, infinitas gracias por sus llamadas, por sus testimonios, mis queridos compadres del alma, por confiar y regalarnos esa confianza tan grande que nos brindan cada día. Que papaíto bello Dios y la madre naturaleza, siempre queridos huitotos del alma, me los bendiga, me los guíe por los buenos caminos, y que los buenos aires del norte, mis queridos huitotos del alma, les traigan muchas bendiciones. Mis queridos huitotos del alma, aquí abrimos las líneas, escuchamos y agradecemos por cada una de sus experiencias compartidas. Muy buenas tardes, ¿con quién tengo el gusto? ¿En qué le puedo servir, colaborar?
8: Yo hablo para preguntar porque he tenido algunos problemillas. Quiero saber a qué se debe con mi esposo.
7: Hágame un favor, regálame tu fecha de nacimiento, ser tan amable, mija.
8: 20 de mayo del 81.
7: 20 de mayo del 81. Mi sí. Querida comadrita, perteneciente a la constelación de Tauro. Una mujer muy responsable en la vida, en su hogar, con su familia, con sus seres queridos. Muy confiable, de buen corazón, mi querida comadrita. Pero déjeme decirle, güitota linda, que esa desconfianza, ese modo de ser usted que tiene, de ser un poco posesiva, y disculpe la palabra, se lo digo, testaruda un poco. ¿Así es o no es así?
8: Sí.
7: Mire, güitotica linda, tiene que poner mucho cuidado, porque aquí miro la manipulación de energías negativas. Esto contrae, güitota linda, a tu hogar esas discordias, esas peleas. Y también contrae, güitota linda, que usted mantenga, hay veces, con dolores en la parte del cerebro. Muy desesperada, comadrita linda. Y una fuerza que no le permite, lógicamente, que las cosas salgan bien en la vida de ustedes. Hablo de la parte sentimental, y en la parte económica también miro muchas dificultades. Tiene que poner mucho cuidado, hija.
8: ¿Por qué?
7: Porque lamentablemente todo esto es producido a través de magia negra, y esto pues puede llegar a una separación en la vida de ustedes.
8: Wow. Una magia negra, ¿como de qué?
7: Algo puesto, mi querida comadre, algo puesto. Algo que han impuesto en la vida de ustedes, haga de cuenta como un salamiento, una brujería, un daño que han puesto para fomentar dolor, fomentar problemas, que no haya comprensión, que no haya felicidad, mija.
8: Ajá.
7: Vea, si usted lo desea, mi querida Huitota, yo muy amable, le pediría que se acercara a mi maloja. Con mucho gusto le podemos ayudar, querida comadrita, a guiarles por un buen camino, retirar y bloquear todo esto que les está afectando y que no les va a permitir más adelante llevar esa vida que llevan ustedes. O que desean ustedes llevarla, porque sí es importante. ¿Cuándo se puede acercar, mija?
8: ¿Se saca cita o cómo es ahí?
7: Como van llegando, si van atendiendo, mijita.
8: ¿Y cuánto es el costo de la consulta?
7: La consulta tiene un costo de 200 pesos.
8: Ajá.
7: Ya cualquier material que se utilice para la ayuda, pues lo consiguen ustedes, nos lo acercan, ya que no vendemos nada ni tenemos negocio. Lo que tenemos es para regalarlo.
8: Bueno, está bien. Entonces yo creo los fines de semana podría, como trabajo.
7: Bueno, Huitotica, entonces por ahí nos espiamos, primeramente Dios.
8: Sí, está bien, muchas gracias.
7: Dios la bendiga, Dios la proteja y pase una excelente noche.
8: Sí, igualmente, gracias.
7: Adiós, adiós. Sí. Gracias infinitas por confiar en nosotros. Mis queridos Huitoto, mi amable audiencia, ¿siente usted que alguien lo vigila? ¿Siente cansancio, agotamiento de repente? ¿Hay peleas de la noche a la mañana y usted no sabe cómo mejorar esto en el entorno de su familia? Comuníquese, marquen. Aquí estamos, los secretistas, los curacas de América, para servirle a ustedes, mis queridos huitotos. 487-110-9783. 487-110-9783. O pueden enviarnos sus mensajes de texto, de WhatsApp, que con el mayor de los gustos, aquí le vamos a hacer un estudio a su carta astral y le vamos a indicar si lo que usted tiene obedece a algo natural o algo sobrenatural. Nos dicen que tenemos otra llamada. Muy buenas tardes, contar en qué le puedo servir, colaborar.
9: Tengo un problema de salud por mucho tiempo.
7: Anda, cachura tan chiguarapía. A ver, mijita, hágame un favor, regálame fecha de nacimiento, día, mes y año, ser tan amable.
9: 26 de octubre de 1965.
7: 26 de octubre. Del 65.
9: 65.
7: Anda, Catunga, Pianchi, Guarapía, Gualanday, Chemeque y Jaldo Baticuna. Mi querida Huitota perteneciente, miro aquí algo muy negativo en su vida, mijita linda. Usted ya había buscado ayuda anteriormente para solucionar estas dificultades que le han venido atormentando.
9: Sí.
7: ¿Ya había buscado ayuda anteriormente, mija?
9: Sí.
7: ¿Y qué le habían dicho?
9: Pues que es un problema que alguien me hizo, no sé.
7: Mira, tiene que por mucho cuidado porque sí, lamentablemente aquí nos muestran que hay un trabajo de magia negra, de oscuridad. Y esto, mi querida Cuitotica linda, es lo que le ha venido a usted perjudicando, le ha venido dañando. Miro que usted es una persona que le gusta mucho las amistades, le gusta mucho la verdad. Un poquito desconfiada y celosa.
9: No.
7: Vea, mi hijita linda, ¿cuándo se puede acercar a mi Maloja para poderle ayudar?
9: Pues no, un día de estos voy, ya estoy viendo ahí su domicilio.
7: Ah, bueno, mi hijita linda, el día que usted desee, por aquí estaremos para servirle, ¿oyó?
9: Sí, está bien.
7: Dios me la bendiga, Dios me la protege.
9: Gracias, adiós, igualmente. Adiós.
7: Mi bella familia, mis queridos huitotos del alma, muchas gracias. Gracias por siempre permitir entrar en vuestros hogares y en vuestros corazones. Y en estos momentos, queridos huitotos, quiero dejarlos con un testimonio. Son testimonios reales, mis queridos huitotos, de personas, de huitotos, igual como ustedes, queridos compadres, que de pronto en estos momentos se sienten mal y no saben qué hacer. Por favor, a mi querido huitoto del alma, escuche estas bonitas palabras y si decide una orientación con nosotros, lo pueden hacer a través de un mensaje de texto, a través de una llamada, a través de una consulta personal y privada en nuestra Maloja. Marquen, sigan comunicándose en 487-688-1994.
10: Buenas, yo vengo a dar las gracias al indio que me sacó adelante a mi hijo y estoy muy agradecida por lo que está haciendo él y le doy gracias porque hoy ya él ya me habla, ya se comunica más conmigo, ya le doy bendiciones yo de aquí y estoy muy agradecida con él, con el indio, que él me ha ayudado mucho. Y me invito a la gente para que venga a acercarse al indio para que tengan solución en sus problemas como a mí me los dio. Y muchas gracias.
11: Me sentía muchos corajes, muchos odios con la mujer, a sentirme que la quería matar. Y me reaccioné ahora que vine con ustedes, gracias a Dios, después de Dios, y ustedes me dio luz y alegría y me siento un poquito más muy bien. Muchas veces tienen mala fe a uno, malas amistades, heridas que le ponen a uno y uno no sabe por qué. Y uno se siente bien, a la simple vista se siente bien, a la siente mal, hay malo. Me siento bien, a gusto me siento. Que viniera aquí con ustedes a curarte, aquí muy a gusto, muy buen tratarte, todo muy a gusto, se siente bien uno ya.
7: Mis queridos compadres y comadres del alma, y así como estos huitotos y huitotas, han encontrado soluciones porque dejaron algo muy importante a un lado, la desidia, la incredulidad, mis queridos huitotos, y confiaron en aquel que les está enviando a ustedes esa oportunidad de mejorar su vida, papaíto bello Dios, porque él siempre, queridos compadres del alma, estará al pendiente de cada uno de vuestros corazones. Mis queridos huitotos, nuestro conocimiento siempre estará a la disposición del necesitado, del afligido, del tullido, del menospreciado, incluso hasta por su propia familia. Les recuerdo, mis queridos huitotos, que siempre habrá una puerta con nosotros que se abrirá con muchas bendiciones. Síganse comunicando, sigan marcando durante y después del programa al 487 487-688-1994. 487-688-1994. Si desean enviar un mensaje de texto, un mensaje de WhatsApp, por favor, pongan su fecha de nacimiento. Con el mayor de los gustos, vamos a revisar y hacer un estudio a su carta astral y le vamos a indicar quién o quiénes, mi querido Huitotos, están motivados por odio y rencor y te están perjudicando. 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Mi gente buena y bonita, hemos llegado a la parte final de este programa. No me resta más que desearle que papaíto bello Dios me lo bendiga, que la Virgencita Santa y Morena de Guadalupe les consuele si están tristes y enfermitos, y que la Madre Naturaleza hoy, mañana y siempre irradie sus vidas y sus caminos de grandes bendiciones. Y si desean una orientación, no lo duden ni un solo instante. Anasia, Petarca, Casura, Tanchilaguaney.
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1: Falleció la señorita María Guadalupe Vázquez Cruz a la edad de 84 años. Le participan con el más profundo dolor sus hermanos, sobrinos y demás familiares. El duelo se recibe en calle Rivas Guillén número 137, en Rayón San Luis Potosí. La misa de cuerpo presente será celebrada el jueves a las 4 de la tarde en la parroquia de Nuestra Señora del Refugio. Partiendo de ahí el cortejo fúnebre al panteón del municipio de Rayón. Descanse en paz la señorita María Guadalupe Vázquez Cruz, misión funeral de Rafael Lara e hijos de Río Verde, San Luis Potosí. Falleció la señora Urbana Lugo Nava a la edad de 70 años. Le participan con el más profundo dolor sus hijos, hermanos, nietos y demás familiares. El duelo se recibe en calle Pípila número 9, en el Puente del Carmen. La misa de cuerpo presente será celebrada el jueves a la 1 de la tarde en la parroquia de Nuestra Señora del Carmen. Partiendo de ahí, el cortejo fúnebre al panteón del mismo lugar. Descanse en paz, la señora Urbana Lugo Nava. Funerales Lara de Río Verde, de Edgar Lara. Falleció el joven Gumaro Andrade Rodríguez, mejor conocido como Chiscuito, a la edad de 39 años. Le participan con el más profundo dolor Doña Pachis, Doña Guillermina, vecinos y amigos. El duelo se recibe en Avenida Emiliano Zapata, número 501, en el barrio Segundo, en el Refugio Ciudad Fernández. La misa de cuerpo presente será celebrada el día jueves a las 3 de la tarde en la capilla de San Ignacio. Partiendo de ahí el cortejo fúnebre al panteón de San Juan. Descanse en paz el joven Gumaro Andrade Rodríguez. San Juditas Funeral Service de la Reforma Ciudad Fernández.
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0: Falleció el doctor Horacio González Martínez a la edad de 95 años. Le participan con el más profundo dolor sus hijos, nietos, bisnietos y demás familiares. El duelo se recibe en Capilla de San Judas Tadeo de Funerales Lara del Puente del Carmen. La misa de cuerpo presente será celebrada el día de hoy a las 4 de la tarde en la parroquia Dulce Nombre de Jesús, partiendo de ahí el cortejo fúnebre al Panteón Municipal de Río Verde. Descanse en paz, el doctor Horacio González Martínez, Funerales Lara de Río Verde, de Edgar Lara. Falleció el señor Joaquín Mancilla García a la edad de 85 años. Le participan con el más profundo dolor su esposa, hijos, nietos y demás familiares. El duelo se recibe en calle Ponce número 5, en Palo Alto, en San Ciro de Acosta. La misa de cuerpo presente será celebrada el día de hoy a las 4 de la tarde en la Capilla de la Purísima Concepción, partiendo de ahí el cortejo fúnebre al panteón del mismo lugar. Descanse en paz. El señor Joaquín Mancilla García, Funerales Reséndiz, de Río Verde.
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Falleció la señora María Mercedes Almazán García a la edad de 73 años. Le participan con el más profundo dolor su esposo, hijos, nietos y demás familiares. El duelo se recibe en domicilio conocido en La Boquilla, municipio de Río Verde. La misa de cuerpo presente será celebrada el jueves a las 4 de la tarde en la iglesia del lugar, partiendo de ahí el cortejo fúnebre al panteón del mismo lugar. Descanse en paz la señora María Mercedes Almazán García, misión funeral de Rafael Lara e hijos de Río Verde. Falleció la señora Nazaria Martínez Hernández a la edad de 75 años. Le participan con el más profundo dolor su esposo, hijos, hermanos y demás familiares. El duelo se recibe en calle Bravo, número 7, en Miguel Hidalgo. El sepelio será el jueves a las 10 de la mañana, en el panteón del mismo lugar. Descanse en paz, la señora Nazaria Martínez Hernández. Funerales Lara de Río Verde, de Edgar Lara. Falleció en Naucalpan, Estado de México, la señora Ana María González Méndez, a la edad de 38 años. Le participan con el más profundo dolor su esposo, padres, hermanos y demás familiares. El duelo se recibe en domicilio conocido de Morillo, Ciudad Fernández. La misa de cuerpo presente será celebrada el jueves a la 1 de la tarde en el domicilio, partiendo de ahí el cortejo fúnebre al panteón del mismo lugar. Descanse en paz la señora Ana María González Méndez.

0: 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Son las 4 con 13 minutos.
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2: Falleció el joven Gumaro Andrade Rodríguez, mejor conocido como Chiscuito, a la edad de 39 años. Le participan con el más profundo dolor doña Pachis, doña Guillermina, vecinos y amigos. El duelo se recibe en Avenida Emiliano Zapata, número 501, en el barrio Segundo, en el refugio Ciudad Fernández. La misa de cuerpo presente será celebrada el día jueves a las 3 de la tarde en la capilla de San Ignacio. Partiendo de ahí el cortejo fúnebre al Panteón de San Juan. Descanse en paz el joven Gumaro Andrade Rodríguez, San Juditas Funeral Service de la Reforma Ciudad Fernández. Falleció la señorita María Guadalupe Vázquez Cruz a la edad de 84 años. Le participan con el más profundo dolor sus hermanos, sobrinos y demás familiares. El duelo se recibe en calle Rivas Guillén, número 137, en Rayón San Luis Potosí. La misa de cuerpo presente será celebrada el jueves a las 4 de la tarde en la parroquia de Nuestra Señora del Refugio, partiendo de ahí el cortejo fúnebre al Panteón Municipal de Rayón. Descanse en paz la señorita María Guadalupe Vázquez Cruz, misión funeral de Rafael Lara e hijos de Río Verde San Luis Potosí. Falleció la señora Urbana Lugo Nava a la edad de 70 años. Le participan con el más profundo dolor sus hijos, hermanos, nietos y demás familiares. El duelo se recibe en Capilla Pipila número 9 en el Puente del Carmen. La misa de cuerpo presente será celebrada el jueves a la 1 de la tarde en la parroquia de Nuestra Señora del Carmen. Partiendo de ahí el cortejo fúnebre al panteón del mismo lugar. Descanse en paz la señora Urbana Lugo Nava, Funerales Lara de Río Verde, de Edgar Lara.
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2: Ya son las 4 de la tarde con 18 minutos y es el momento de escuchar la voz original a cargo de los Pumas del Norte. Se trata de Ramón Valver y ya te puedes comunicar para sus contrataciones al 553-973-2779 y al 461-141-5686. Esto se llama Morena de Pelo Largo.

Edwin Luna y la Tracalosa de Monterrey. Ya son las 4 de la tarde con 26 minutos. Te hago una invitación para que te comuniques con nosotros aquí a través de la aplicación de WhatsApp. Recuerda que es el 487-128-8435. Vámonos con esto, que son los éxitos a cargo de Remy Valenzuela. Se llama Mi Amada.

0: Nos llega el mensajito donde dice: hola, muy buenísimas tardes. Te encargo algo a cargo de Betty y sus canarios. La de se está muriendo un corazón. Claro que sí, con muchísimo gusto. También nos dice: hola, maestra. Un saludo para los dos de California. Hola, chicos. Dice: a pesar de la distancia, la queremos mucho. Estamos siempre presentes escuchando en la radio. La hermosa voz, saludos. Y por ahí una de las... Ahí nos complace con una canción de banda. La de muchos... Historias sin fin. ¡Claro que sí! Gracias, chicos, por estar en sintonía con nosotros. Vámonos con esto de los temas que nos están solicitando a cargo de Beto y sus canarios. Esto se llama Se está muriendo mi corazón.
1: Bueno, pues...
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1: Necesitamos el trabajo. Necesitamos esta llama.
3: No, no contesto. Yo estoy harta. Quiero que te vayas. Se lo pido, por favor.
1: No, no lo hagas más difícil.
3: Quédate.
1: Necesito trabajar.
3: No, ya. Quédate aquí, por favor. Solamente esta noche.
1: No puedo. Tengo un contrato. Tengo un contrato. Lo siento.
3: No.
1: Lo siento. No te pongas así.
3: Si te vas, ya no lo vas a encontrar.
1: Aquí te quiero ver.

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5: Falleció la señora María Mercedes Almazán García a la edad de 73 años. Le participan con el más profundo dolor su esposo, hijos, nietos y demás familiares. El duelo se recibe en domicilio conocido en La Boquilla, municipio de Río Verde. La misa de cuerpo presente será celebrada el jueves a las 4 de la tarde en la iglesia del lugar, partiendo de ahí el cortejo fúnebre al panteón del mismo lugar. Descanse en paz. La señora María Mercedes Almazán, misión funeral de Rafael Lara e hijos de Río Verde. Falleció la señora Nazaria Martínez Hernández a la edad de 73 años. Le participan con el más profundo dolor su esposo, hijos, hermanos y demás familiares. El duelo se recibe en calle Bravo número 7, en Miguel Hidalgo. El sepelio será el jueves a las 10 de la mañana, en el panteón del mismo lugar. Descanse en paz, la señora Nazaria Martínez Hernández, funerales Lara de Río Verde, de Edgar Lara.
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Falleció en Naucalpan, Estado de México, la señora Ana María González Méndez, a la edad de 38 años. Le participan con el más profundo dolor su esposo, padres, hermanos y demás familiares. El duelo se recibe en domicilio conocido de Morillos, en Ciudad Fernández. La misa de cuerpo presente será celebrada el jueves a la 1:00 p.m.

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Falleció en Naucalpan, Estado de México, la señora Ana María González Méndez, a la edad de 38 años. Le participan con el más profundo dolor su esposo, padres, hermanos y demás familiares. El duelo se recibe en domicilio conocido de Morillos, en Ciudad Fernández. La misa de cuerpo presente será celebrada el jueves a la 1:00 p.m. en el domicilio. Partiendo de ahí, el cortejo fúnebre al panteón del mismo lugar. Descanse en paz, la señora Ana María González Méndez.

0: 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Son las 5 con 11 minutos.
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6: Falleció el joven Gumaro Andrade Rodríguez, mejor conocido como Chiscuito, a la edad de 39 años. Le participan con el más profundo dolor Doña Pachis, Doña Guillermina, vecinos y amigos. El duelo se recibe en Avenida Emiliano Zapata, número 501, en el barrio Segundo, en El Refugio, Ciudad Fernández. La misa de cuerpo presente será celebrada el día jueves a las 3 de la tarde, en la capilla de San Ignacio, partiendo de ahí el cortejo fúnebre al Panteón de San Juan. Descanse en paz el joven Gumaro Andrade Rodríguez. San Juditas Funeral Service de la Reforma Ciudad Fernández. Falleció en Naucalpan, Estado de México, la señora Ana María González Méndez, a la edad de 38 años. Le participan con el más profundo dolor su esposo, padres, hermanos y demás familiares. El duelo se recibe en domicilio conocido de Murillo, Ciudad Fernández. La misa de cuerpo presente será celebrada el jueves a la 1 de la tarde en el domicilio, partiendo de ahí el cortejo fúnebre al panteón del mismo lugar. Descanse en paz la señora Ana María González Méndez.
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0: La M Mexicana te da la hora. Son las 5 con 28 minutos.
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2: Falleció el joven Gumaro Andrade Rodríguez, mejor conocido como Chiscuito, a la edad de 39.

0: 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Falleció la señorita María Guadalupe Vázquez Cruz a la edad de 84 años. Le participan con el más profundo dolor sus hermanos, sobrinos y demás familiares. El duelo se recibe en calle Rivas Guillén, número 137, en Rayón San Luis Potosí. La misa de cuerpo presente será celebrada el jueves a las 4 de la tarde en la parroquia de Nuestra Señora del Refugio. Partiendo de ahí, el cortejo fúnebre al Panteón Municipal de Rayón. Descanse en paz la señorita María Guadalupe Vázquez Cruz, misión funeral de Rafael Lara e hijos de Río Verde, San Luis Potosí. Falleció la señora Urbana Lugo Nava a la edad de 70 años. Le participan con el más profundo dolor sus hijos, hermanos, nietos y demás familiares. El duelo se recibe en calle Pipila número 9, en el Puente del Carmen. La misa de cuerpo presente será celebrada el jueves a la 1 de la tarde en la parroquia de Nuestra Señora del Carmen. Partiendo de ahí el cortejo fúnebre al panteón del mismo lugar. Descanse en paz la señora Urbana Lugo Nava, funerales Lara de Río Verde, de Edgar Lara.
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1: Falleció la señora Nazari Martínez Hernández a la edad de 75 años. Le participan con el más profundo dolor su esposo, hijos, hermanos y demás familiares. El duelo se recibe en calle Bravo número 7 en Miguel Hidalgo. El sepelio será el jueves a las 10 de la mañana en el panteón del mismo lugar. Descanse en paz, la señora Nazaria Martínez Hernández, Funerales Lara de Río Verde, de Edgar Lara. Falleció la señora María Mercedes Almazán García a la edad de 73 años. Le participan con el más profundo dolor su esposo, hijos, nietos y demás familiares. El duelo se recibe en domicilio conocido de La Boquilla, municipio de Río Verde. La misa de cuerpo presente será celebrada el jueves a las 4 de la tarde en la iglesia del lugar. Partiendo de ahí el cortejo fúnebre al panteón del mismo lugar. Descanse en paz la señora María Mercedes Almazán, misión funeral de Rafael Lara e hijos de Río Verde.
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